0: Y aquí nomás ya son las 6:06 de la tarde. Escuchamos al cantautor del pueblo, Espinoza Paz. El tema se llamó La Más Bonita. Eso. Así andas bien bonita cuando te cuidas tu salud, cachorra,
1: sí,
0: ¿eh?
1: Porque andas reluciente.
0: Exactamente. Y para eso, para todo el público que nos está escuchando, tenemos ya en la línea telefónica al doctor Benjamín, que nos va a platicar de todo lo importante. Y es que no, a veces uno parece que no cuida esta parte del envejecimiento, pues, porque a veces el cuerpo se afecta, así que hay que prevenir antes que lamentar el envejecimiento. También cuando uno sufre de diabetes, también esta parte, no hay que dejarse vencer por esto, ¿no?
1: Adelante, doctor, buenas tardes.
2: 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Cuando te ves acabado, el cabello se te está cayendo, la piel se está arrugando, es porque los radicales libres te están venciendo. 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La mayoría de mujeres y hombres que padecen de diabetes sufren una amenaza tremenda. Digamos que esta amenaza es porque no les llega la sangre a las extremidades inferiores. La vista la están perdiendo. Sufren de daño renal, de riesgo de amputación, peligro de infección. 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
0: Muchas gracias, doctor, por compartirnos salud siempre. Recuerda, bien lo dice el doctor Benjamín, no hay que dejarse vencer por estos problemas del envejecimiento, o también la diabetes, o también por problemas cardiovasculares.
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0: 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Mientras que la música continúe, ya estamos arrancando la segunda hora con mucho despapalle. Y qué mejor que sea el estilo de ¿quién crees?
1: De Luis Ángel, el Flaco.
0: Artista que llegó con gran éxito a tierras tehuacaneras. El tema se llama...
1: ¡Vete, vete!
0: ¿Será? ¿Pero a dónde? ¿Aquí nomás escuchas?
1: El Rimón, recargado.
0: Esto es algo de lo más nuevo de este viejón que escuchas por la estación número 1 en La Mejor.

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1: Tremendo rolón del viejón Luis Ángel el Flaco, que la neta, oye, la neta me encanta su música y su vozarrón de este compadre, ¿eh?
0: Todo.
1: Todo, sí, su todo cuerpo, su alma, su ser. Oye, déjame decirte, cachorra, que hablando ya en cosas bonitas, hablando de la promoción, bueno, esto fue la música, hablar del buen Flaco, pero hablamos de otras cosas bonitas, hablamos también ahora de las promociones que tenemos en la mejor. Y es que muchos pequeños ya desde graduaciones y todos van a cambiar de ciclo y a veces necesitan pues ahorrarse una lana para el bolsillo, ¿no?
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1: 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Solo ponle inspiración a tu dibujo. El Chapuzón Escolar 2 de La Mejor FM. La segunda edición ya llegó para ti.
0: Regístrense aquí en el Arrimón Recargado. Comiencen a dibujar.
1: Y empiecen a mandar, ¿eh? Oye, me gustaría que dibujaran, por ejemplo, si quieren ser locutores, que dibujen en su cabina. Que si quieren ser, por ejemplo, bomberos, que se dibujen montados en su patrulla de bomberos.
0: Va, que comience el tiempo a partir de ahora porque pueden ganar útiles escolares.
1: ¡Órale! Ahí estamos, Rosmoritos. A ver, yo quiero ver dibujos aquí en el programa. ¡Vamos,
0: sí,
1: rápido!
0: ¡Vamos, pero
1: antes
0: ya!
1: Antes de que acabe
0: ya.
1: La remora, que digo, queremos ver que manden sus dibujos ya. A través del WhatsApp de La Mejor FM 100.7 de Bolón Ping Pong, porque los registraremos de volada. Mientras vamos, porque la música nos sigue abrazando rico, es Aarón y su grupo Ilusión.
0: Me enamoré.
1: ¿Sí? ¿De quién?
0: De la vida.
1: Así se llama su nuevo amor. Se llama Vidalfo. Son las 6:14 aquí nomás.
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3: Ya siendo las 6 de la tarde con 33 minutos, hoy tenemos un tema muy peculiar en la sección de Háblale al Chile. Y es que este tema fue un tema viral. A nivel internacional lo vamos a decir así, porque de ahí es donde yo, es como que dicen, yo no sabía, pero terminé aprendiendo porque la vida me terminó retando, ¿no?
2: Es que, ¿qué crees? Que un profesor salta de un avión en pleno vuelo y su alumna aterriza sola. Le dijo, ¿sabes lo que tienes que hacer?
3: No manches, se pasó de lanza. Y es que un estudiante de aviación de tan solo 22 años tuvo que aterrizar solo una avioneta después de que el instructor que la acompañaba, así bien manchado, se lanzó al vacío en pleno vuelo sin avisarle.
2: El piloto de 42 años murió tras impactar contra el suelo, dice.
3: O sea, esto sí fue letal. Pero bueno, ¿para qué se lo anda aplicando? Dice, mientras la joven logró controlar la aeronave y completar el aterrizaje, el incidente ocurrió recientemente en provincias de Córdoba, no Veracruz, sino en Córdoba ya. La víctima fue identificada como Leandro Andrés Bertazo, de 42 años, quien impartía una práctica de vuelo a bordo de un avión Cessna 150, cuando de manera inesperada abrió la puerta de la aeronave y se lanzó al vacío. O sea, yo me imaginé que se iba a lanzar, pero pues con paracaídas, ¿no? O sea, dirás, ¿no? Pues, ¿qué onda? Pero de acuerdo al testimonio, la estudiante identificada como Rosario, el instructor le dirigió unas palabras en donde le dijo, ya sabes lo que tienes que hacer, sigue adelante. ¡Hombre! Tras pronunciar esta frase, la neta, Bertazo se quitó los auriculares y desabrochó el cinturón de seguridad y abrió la puerta de la avioneta y saltó mientras la aeronave seguía en vuelo. La neta, yo así que en criterio diría, ah, bueno, pues el maestro la retó, ¿no?
2: Ajá.
3: Pero la verdad es, eso fue como un no sé, se lanzó de manera volada, mal viajado, a lo mejor se echó.
2: No, problemas, no sé.
3: Pero de ahí nace el hashtag de hoy, viéndolo de lado ya positivo, cambiándole a la página. La chica, para salvar su vida, tuvo que lograr todo eso que le enseñó, ponerlo a prueba y salir adelante.
2: Y deja los nervios que se
3: sientan. Y de ahí es donde nace, ¿no? ¿Cuál ha sido tu mayor reto en la vida por aprender algo? Por ejemplo, ahí te digo yo personalmente, mi mayor reto por necesidad en algún momento, tuve que aprender a manejar moto. Mi mayor reto. No lo sabía hacer, que de hecho la primera vez que conseguí una moto, me la llevó un primo a mi casa empujando porque yo no sabía manejarla.
2: Sí, mi mayor reto es haber aprendido a hablar en público.
3: Ok, bien, quitar el miedo. Mi mayor reto, dice, ha sido, por ejemplo, aprender otro idioma. Estando en otro país. Ok, muy bien. ¿Cuál ha sido tu mayor reto en la vida? Dice, mi mayor reto es aprender a coser en una maquiladora.
2: Ah, ok. Oye, sí.
3: Sí, porque en las maquiladoras a veces entras sin saber. Yo en el momento, entre aquellos que no lo sepan, hay una historia detrás de... Mi mayor reto es aprender a hacer algo en una maquiladora sin saber hacerlo.
2: Aprender a locutar. ¿Sabes?
3: Mi mayor reto, exactamente, es entrevistar a un artista famoso, atentamente un locutor.
2: Sí, ponerme nervioso.
3: Mi mayor reto, dice, es haber aprendido a arreglar mi carro por mí mismo cuando me dejó varado en un lugar.
2: Y estaba todo solo.
3: Díganos ustedes, ¿cuál ha sido su mayor reto? Esta historia terminó triste, pero gracias a Dios, esta alumna de nombre Rosario se salvó porque aprendió bien a pilotear una nave.
2: Eso es todo.
3: ¡Qué locura! Aquí nomás díganos tu hashtag, mi mayor reto ha sido ¿qué? El tema se llama Tus Mentiras, es el buen Moy Bobadilla. Aquí nomás.
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0: Y aquí nomás a lo mejor nos dicen: mi mayor reto para mi esposo y para mí fue haber dejado los vicios y malos pasos. Aunque nos decían que no podíamos, estamos poco de cumplir un año limpios y mucho mejor. Ánimo, sí se puede. Qué buen historia. Pensamiento, ahí está. Aquí nomás, mi mayor reto, ¿cuál ha sido?
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1: Ya son tan solo 10 minutos y las 7 de la noche. Escuchamos a Karim León con Gabito Ballesteros. Y amo, ese vato no te queda. Así como cuando la talla del pantalón ya no te queda. Sí hay personas, un vato o una bata. Exactamente, ¿no? Y bueno, atención amigos, porque se acerca un evento espectacular para toda la raza. Si tú te gusta divertirte, reír y disfrutar, este evento te va a encantar.
0: Porque este próximo 29 de agosto, atención Tehuacán, llega Platanito Show, el original.
1: Y llega acompañado por su orquesta sinfónica en vivo, que la neta son un despapalle del escenario. Un show para celebrar sus 50 años de carrera artística.
0: La cita es en el Auditorio de la Tamayo a las 9 de la noche, el sábado 29 de agosto.
1: Anótalo bien, los boletos ya están a la venta aquí en los portales bajos La Mejor FM, ¿eh?
0: Este es un evento que no te puedes perder, presentado por Showtime México.
1: La capital del espectáculo, así que no se lo pierdan y allá nos vemos, ya dijo mamá. 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
0: Hazme un hijo.
1: Gerardo Ortiz, quiero estar contigo cantando a un lado. Así ponle lo que quieras. La neta, las cartulinas más rifadas, obvio, más perronas, serán originales. Tendrán que ganar.
0: Así que ya lo sabes, tenemos muchas promociones y además somos la estación del Chapuzón Escolar 2.
1: Exactamente, segunda edición, no se lo pierdan porque las promociones también activas para todos ustedes. Mientras nos vamos con más música, señores, para cerrar y despedir, si Dios lo permite, mañana nos escuchamos para cerrar semana. Se quedan en buenas manos con nuestra hermosa Marichuy García.
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1: La canción se llama El Afortunado, son los Titanes de Durango. ¿Tú escuchaste?
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1: Por La Mejor FM de Tehuacán. Ay, mi amor.

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90.7. Escuchaste Máximo Grado y Diferente Nivel con Lo Sé. Antes te hice mal con La Fiera de Ojignaga y fuiste tú con Mar Solís. Te estoy acompañando esta noche a través de la frecuencia 100.7, la mejor FM, Tehuacán. Ahí viene el dueño de tu amor, los Jess, Jess y los Juniors. Aquí nomás, en la mejor FM 100.7. Acompáñame hasta las 0 horas. Soy Marichuy García, aquí nomás.

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Aquí nomás en la mejor FM 100.7 escuchaste En Realidad con Germán Montero. También Muchachita Consentida en esta versión que hacen con Rayito Colombiano, con Edwin Luna. Si no piensas cambiar, con Yuridia. Y claro, Corazón Sin Cara de Anakin Larios. Sigue disfrutando con la mejor FM 100.7, la estación que te lleva a la zona azul de Gerardo Ortiz. Aquí nomás en la mejor FM Tehuacán. Es amor, Emmanuel Cortés.

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0: aquí nomás, en la mejor FM 100.7, estas rolas y muchas más noventeras como las de Liberación las puedes escuchar en punto de las 10 de la noche en las noventeras de la mejor. ¿Escuchaste Cómo Estás Tú? Antes, ¿Quién te dio permiso? Con Saúl el Jaguar y el Bebeto, y Al Final del Día con Grupo Firme. Yo soy Marichuy García, sigo acompañándote esta noche desde el corazón de Tehuacán, Puebla. Aquí nomás, en la mejor FM 100.7, es Como Lo Hice Yo, Karin León y Matiz.
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Y aquí nomás en la mejor FM 100.7 acabas de escuchar La Cama de Piedra con los Sebastianes y Kurt. Además, también prometo, eso fue lo que está cerrando nuestro bloque, Sé Que Te Amo, con los Brillantes de la Cumbia y Sonido Famoso. Buenas noches, bandita, estamos aquí de vuelta contigo a través de la mejor FM 100.7 iniciando esta segunda hora. El reloj marca las 8:15, yo te acompaño hasta la medianoche, así que disfrutemos, pasémonos la sensacional y bueno, sigamos disfrutando de este maravilloso día que está a punto de acabar. Esto se llama Esta Cerveza No Se Acaba Sola. Ya se siente que es el fin de semana. Es Roberto Junior. Aquí nomás en la mejor FM 100.7.

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0: va a recibir chido reconocimiento de la raza en el Latin Grammy Special Award. O sea, ¿qué vole qué? Un premio especial, nomás por ser Pancho Céspedes. No, pues es ese premio maravilloso que le entregan a las estrellas de otros momentos musicales, ¿verdad? Esto es importante. Sí, Pancho Céspedes es para otra generación, pero no para otro género. O sea, la música es tan universal y por eso es importante que presenten a un Francisco Céspedes para que la raza conozca bien, ¿verdad? Porque él se puede ir, pero las canciones se quedan. Todos nos vamos a ir, ¿verdad? Pero las canciones se quedan. El catálogo ahí está y es lo que tienen que aprovechar las nuevas generaciones. Dense la oportunidad de conocer la música nueva para ustedes, viejona para otros. ¡Corta!
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quiero más en la mejor FM 100.7. ¿Escuchaste esto nuevecito? Venga, chepa acá, Edgardo Núñez y el Xavi. Mis llamadas con Junior H, Gael Valenzuela, fina y prohibida de la senda norteña. Ahora te dejo con Pisteador y A Media Luz. Aquí nomás en la mejor FM 100.7.

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Ha llegado el momento de decirte, hago una pausa. Acabas de escuchar El Boleto con Majestad de la Sierra, Mike Balmore y El Despecho de Diego Herrera y El Amor se Escribe con Llanto de los Guardianes del Amor. Yo regreso en punto de las 10 de la noche con Las Noventeras, así que acompáñame y mientras disfruta de una hora de música sin parar. 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
1: Flachazo grupero con el reportero. Bueno, nos presenta Natanael Cano algo que ya tenía prometido. Y esto se llama El Aprevenido. Obviamente está hablando de él, de su vida, de su trayectoria. Por supuesto que es un corridito tumbado, primeramente con las 6 cuerditas oficiales y después una docerola, ¿cómo no? 12 cuerditas, a ver quién le rasca. Y sí, un corridito tumbado, aprevenido, que nos cuenta, ¿verdad? De alguna manera, cómo ha vivido él lo que viene siendo la amistad, la lealtad, sobre todo a la lealtad, que es para cualquier persona lo más importante, un privilegio contar con alguien con lealtad, pues olvídate. Y Natanael Cano convierte todo esto en un tumbadito. ¡Corta!
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1: Y aquí nomás en la mejor FM 100.7. Qué maravillosa forma de iniciar esta noche con las noventeras de la mejor. Escuchaste al maestro Joan Sebastián y de su pluma Secreto de Amor. Y qué joya de 1997, esa fue Dímelo, del álbum Cosas del Amor. ¿Te acuerdas cuando grababas este tema en un cassette solo para dedicárselo a tu crush de la secundaria? Pues bien, soy Merche García de la Mejor FM 100.7, viajando contigo en el tiempo y esperando que en estos próximos 120 minutos descarguemos todas estas cosas bonitas que nos hacen recordar a través de la música. Y del romanticismo, ¿qué te parece si nos pasamos al ritmo que ponía a temblar las pistas? ¿En qué fiesta, baile, ganaste? Ahora sí, gastaste la suela con este temazo. Súbele a la radio, cerremos los ojos y nos quedamos con toda la vida. Ellos son el Super Show de los Vázquez. Aquí nomás, en la Mejor FM 100.7, una clásica del señor Emmanuel.
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Y aquí nomás, en la mejor FM 100.7. Escuchaste Tu Examor, pero también esto que está cerrando es a cargo del príncipe de la canción. En 1998 nos atrapaba con su álbum Distancia. ¿Te acuerdas cuando esta joya sonaba en la radio mientras limpiábamos los videocassettes? Marichuy García, soy yo y estoy a cargo de los controles de la cabina de la Mejor FM 100.7. ¡Ay! Me llegó hasta el cora. Sentí la nostalgia apretadita, apachurradita aquí en el corazón. Pero el corazón se cura bailando. De la nostalgia vamos a pasar a la pura adrenalina de la quebradita. ¿En qué baile te prendiste con esta rola? ¡Súbele que nos ponemos a bailar con A Prueba de Balas! Ellos son Banda Machos en las noventeras de la Mejor FM 100.7. ¿Quieres alguna rola? ¿Quieres alguna canción? Manda tu WhatsApp audio al 238-152-8794. Gracias, mi querido Lalo. Gracias, Terminación 78. Gracias, Liliana. Ya tengo tus datos. ¡Excelente noche! Aquí nomás en la Mejor FM, Tehuacán.

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0: Nos aventamos con Juan Gabriel y Querida, que precisamente la cantó en un escenario maravilloso cuando hizo su aniversario allá en el Palacio de Bellas Artes. Y qué viaje a 1999 con el álbum A la Izquierda de la Tierra. Pantalones holgados, cuando Panteón Rococó sonaba. Tú te los ponías, yo me encantaban. Soy Merche García y se vale extrañar. Y si de ese amor que se grita pasamos a otro ritmo, ¿qué te parece si escuchamos estos audios que están enviando en este momento? En el 238-152-87-94.
1: Buenas noches. ¿Me podría poner el chico raro de Acapulco Tropical? La escucha Quintanigo Chalma.
0: Claro, con todo gusto, vamos para eso contigo y sigue enviando tu WhatsApp audio al 238-152-8794.
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0: FM 100.7. ¡Qué momento para recordar y obviamente para dar inicio a esta segunda hora de noventeras en la mejor FM! ¡Qué cosa más linda, pero muy, muy bonito! Sigo contigo, soy Marichuy García. Bienvenidos a la segunda hora. Pónganse cómodos, aflojen el cuerpo y prepárense para viajar. Oigan, la cabina es de ustedes. Manden su mensaje al 238-152-8794. Y les cuento que iniciamos con Cuatro Rosas de la banda Pelillos, un golpazo del año 1996. Y de la banda nos fuimos al pop de 1988 con el disco de Chayanne 2. ¡Sí, señor! Este ritmo se baila así. El dato chido es que este tema es una adaptación de una canción original en francés, pero el boricua le puso todo el sabor latino que nos hizo poner a bailar. Y obviamente muchas secundarias en aquella época tenían como 20,000 coreografías. Yo recuerdo haberla escuchado muchas veces en algún desfile del 20 de noviembre. Y para cerrar este combo, en esta segunda hora, te voy a llevar al año 1986. Uno de los clásicos de clásicos, El ataque de las chicas cocodrilo. David Summers la escribió inspirado en el acoso real de las fans que no los dejaban ni respirar en las giras. Estas tres joyas nos hicieron revivir el cassette. Quédense conmigo porque lo que viene en esta segunda hora estará de emoción. Sigue enviando WhatsApp audio 238-152-87-94. Aquí nomás en la mejor FM 100.7.
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Mejor FM 100.7. ¡Qué joyas acabamos de escuchar! La Mafia con Vida y, por supuesto, esto que está cerrando nuestro primer bloquecito. ¡Qué joya! 1990 llegaría en la voz de Miguel Mateos, quien nos regalaba Obsesión, incluido en su álbum del mismo nombre que llegó a certificar un disco de platino. ¡Qué tiempos, ¿no? Cuando el corazón se nos aceleraba así por un corazón y por un amor casi imposible. Alguna vez les conté que esta fue una canción de las primeras canciones que escuché en una tardeada de la Técnica 21. Sí, me tocó ir a una tardeada y esta canción fue la que sonaron justo cuando estaba entrando por primera vez a mi primer tardeada. ¡Qué cosas, ¿no? Pero de la obsesión al deseo de escapar por esa persona especial, solo hay un suspiro en la distancia. Quítate el frío de la nostalgia y vámonos a dejar llevar. Soy Merchuy García y esto se llama Llévame Contigo. Es Bobby Pulido.

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Y aquí nomás, en la mejor FM 100.7. Cerramos estas noventeras de la mejor FM Tehuacán con Rosas y Espinas y José Manuel Figueroa. Y por supuesto, esto que terminamos de escuchar, de verdad es una joya. Su éxito mundial estalló en 1976 gracias al cine. La versión original de Janet nació precisamente o exactamente en el 74, abriendo el álbum del mismo nombre, ¿Por qué te vas? Una melodía que enseñó lo mucho que duele ver partir a un gran amor. Pero el dolor de una despedida, el corazón siempre lo cura. Y a veces obsesionamos con este amor platónico inalcanzable, pero qué bonito es volver a vivir y recordar con esta música. Soy Merchuy García y ha llegado el momento de decirte hasta la próxima. 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Ha llegado el momento de decir adiós. Soy Marichuy García y viajamos en el tiempo con esto que va a sonar. Súbele a la radio, duérmete rico o cierra tu turno sabroso o abre este turno de la madrugada en la compañía del 100.7. Que tengas una excelente noche. Ellas son Flans y me he enamorado de un fan. Besitos para todos. Hasta mañana.

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5: ¿Estás pensando en una nueva pantalla para ver el Mundial? Antes de gastar tu dinero, escucha esta información.
6: Te diremos los resultados del análisis de 49 modelos de pantallas LED y cómo andan de precio.
5: ¿Cuáles ofrecen mejor calidad de imagen? ¿Qué tan importante es el audio? ¿Todas traen garantía? Aquí tenemos las respuestas y los mejores tips para hacer una buena compra.
6: Además, que no te metan gol. Si vas a viajar a una sede del Mundial, ojo, porque junto con la emoción, también aumentan los fraudes.
5: Quédate en Revista del Consumidor Radio y entérate.
6: Juega seguro dentro y fuera de la cancha. Comenzamos. Revista del Consumidor.
5: Si estás pensando ver el Mundial en una nueva pantalla, Profeco te da la información que te ayudará a elegir el modelo más conveniente para tu hogar y economía.
6: Porque la mejor jugada es tu pantalla.
5: El Laboratorio Nacional de Protección al Consumidor analizó 49 pantallas LED de entre 40 y 65 pulgadas.
6: Todos los modelos analizados son Smart TV y permiten conectarse por Wi-Fi a servicios y plataformas de contenidos audiovisuales en línea.
5: Lo que debes saber.
6: Las pantallas LED no necesitan fluorescencia para iluminarse y gracias a ello tienen algunas ventajas. Consumen menos energía, dan más brillo, colores precisos y reproducen videos de formatos avanzados.
5: Actualmente existen tecnologías como OLED, QLED y Mini LED que buscan mejorar el contraste, el color y profundidad de imagen.
6: Ya es común encontrar resolución 4K UHD e incluso 8K para contenidos con muchísimo detalle.
5: Esto las convierte en la opción ideal para deportes, películas, videojuegos o
6: para gritarle al árbitro en ultra alta definición.
5: Aunque la tecnología en pantallas ha cambiado mucho, su objetivo siempre ha sido el mismo:
6: que disfrutes tus contenidos favoritos con la mejor calidad posible.
5: Por eso, el personal del laboratorio realizó una serie de pruebas.
6: ¿Cómo se verificó la calidad de las pantallas?
5: Para revisar la calidad de la imagen, se tomaron en cuenta el color, el contraste, la uniformidad de la imagen en toda la pantalla y el nivel del color negro.
6: Entre más se logre un negro profundo, es mejor calidad de imagen.
5: Por el contrario, los modelos que solo alcanzan un gris oscuro perdieron puntos en su calificación.
6: Para evaluar la calidad de audio, el laboratorio implementó una metodología propia que le permitió identificar la fidelidad y la distorsión del sonido.
5: Aunque la mayoría de las pantallas integra bocinas sencillas por su diseño de delgado, algunas cuentan con conexiones o salidas de audio digital ideales para conectar barras de sonido o teatros en casa.
6: También se evaluó la información comercial porque esta es indispensable en todos los productos que adquirimos.
5: Se revisó que las pantallas presenten en español, entre otros requisitos, marca, modelo, país de origen y voltaje.
6: No puede faltar un instructivo con notas precautorias.
5: Y la garantía debe señalar sus alcances y restricciones.
6: Aquí hubo hallazgos importantes.
5: Casi la mitad de los modelos analizados no cumplieron con todos los elementos para hacer válida la garantía.
6: En 7 pantallas se piden más requisitos de los establecidos para hacerla efectiva.
5: Además, los instructivos de 5 modelos no presentan todos los requisitos de información.
6: En cuanto a los atributos relevantes que presentan las pantallas, se analizaron de forma visual y documental.
5: Se reportan en las tablas de resultados con el fin de ofrecerte más referencias lentes de comparación y que puedas elegir mejor. De los 49 modelos analizados, la mayoría obtuvo una calificación general de muy buena.
6: Esto significa que ofrecen un desempeño ideal para ver televisión abierta en alta definición, películas y contenido en streaming.
5: Incluso, tres modelos lograron una calificación global de excelente.
6: Y algo interesante es que hasta los modelos con las calificaciones más bajas ofrecen un desempeño aceptable para contenidos básicos y videos por internet.
5: ¿Cómo andan en su relación precio-calidad?
6: Las pantallas de 40 y 43 pulgadas tienen un rango de precios de menos de 3,000 a más de 6,000. La mayoría de ellas calificaron con MB.
5: Los modelos de 50 pulgadas son buenos y muy buenos en calidad. Andan de 4 a 8,000 pesos.
6: De las pantallas de 55 y 58 pulgadas, la más accesible calificó con MB. Cuesta poco más de 5,000 pesos.
5: Las más caras de este tamaño calificaron con excelencia. Una cuesta alrededor de 18,000 pesos y la otra casi 21,000.
6: De los modelos de 65 pulgadas, el de precio más bajo está en poco más de 8,000 pesos y es muy bueno en calidad.
5: En cambio, otro que obtuvo una calificación menor llega a más de 20,000 pesos.
6: El modelo de 65 pulgadas que logró la excelencia tiene un precio de casi 25,000 pesos.
5: Antes de comprar una pantalla, toma esto en cuenta.
6: Sé honesto, ¿realmente necesitas pagar por atributos adicionales? Porque sí, muchas veces terminamos pagando funciones que nunca usamos.
5: Verifica qué conexiones incluye.
6: Y revisa las apps integradas y servicios de streaming disponibles.
5: Recuerda que algunas plataformas requieren suscripción para funcionar.
6: Tips.
5: Cada característica adicional incrementa el precio de una pantalla. Analiza si usarás todas sus funciones.
6: Solicita que te sellen la garantía. Es indispensable para cualquier reclamo.
5: Fotocopia el recibo de compra. El papel térmico se degrada, se borra y por eso debes contar con una fotocopia o respaldo digital.
6: Analiza si conviene la garantía extendida. Algunas tiendas ofrecen ampliarla.
5: Implica un gasto adicional que, ante una avería, puede incluir la reparación o la sustitución de la pantalla.
6: Para conocer más detalles del estudio de calidad de pantallas LED, así como recomendaciones para instalarla y cuidarla, consulta la revista del consumidor en su versión impresa o digital.
1: Revista del consumidor.
5: Ahora vamos a información interesante y muy útil para evitar caer en fraudes, pues estos son cada vez más sofisticados.
6: Que no te metan gol.
5: Boletos falsos, paquetes turísticos fantasma, reservaciones inexistentes. Cada mundial trae consigo personas que buscan aprovecharse de las y los consumidores.
6: Para evitar caer en engaños, desconfía de las siguientes situaciones.
5: Desconfía de ofertas demasiado buenas para ser verdad. Si un paquete tiene precios exageradamente bajos o te presionan para comprar antes de que se acabe, cuidado.
6: Parques turísticos fantasma que prometen servicios todo incluido, pero que no están confirmados, son parciales o inexistentes.
5: Servicios falsos prometen vuelos, hospedaje y entradas, pero al final nada se realiza, no se emiten comprobantes.
6: Y cuidado también con los sitios falsos de internet, mensajes o anuncios que imitan páginas oficiales para robar tus datos personales o bancarios.
5: Otra señal de alerta, personas que se presentan como asesores sin trabajar realmente para una agencia formal.
6: O agencias que solo existen en redes sociales y nunca proporcionan

0: Las agencias formales explican claramente políticas de cancelación, cambios y devoluciones.
1: Además, guarda todo: correos electrónicos, comprobantes de pago, capturas de pantalla y mensajes. Esta información puede servir como evidencia en caso de fraude.
0: Y si tienes un problema o detectas alguna irregularidad,
1: acude a la Procuraduría Federal del Consumidor, Profeco.
0: Puedes comunicarte al 55 55 68 8722 o al 800-468-8722.
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1: En este Mundial,
0: no dejes que te metan gol. 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
1: Revista del Consumidor. Si un proveedor no cumple con lo ofrecido en el contrato, acércate a la Profeco.
0: Aquí puedes recibir orientación, asesoría y también presentar tu queja.
1: Y si sospechas que un anuncio puede ser publicidad engañosa, escríbenos a denunciapublicitaria@profeco.gov.mx.
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4: Jueves 9 de julio del 2026, yo soy Miguel Ángel Fernández y esto es Duro y a la Cabeza, sin censura. 2 años después, la Fiscalía General de la República ofreció una conferencia de prensa para dar a conocer avances sobre las investigaciones derivadas del secuestro y detención de, ¿quién creen? El Mayo Zambada en julio del 2024. La economía mexicana se ha fortalecido tanto en cifras domésticas como de intercambio comercial con el exterior que la presidenta Claudia Sheinbaum celebró 12 indicadores que afirman y demuestran que el país está en buena situación económica. Aunque bueno, ahora sí que cada quien. La Secretaría de Economía informó que el Parlamento Europeo aprobó la modernización del acuerdo comercial México-Unión Europea. Esto abre una puerta de emergencia para las exportaciones mexicanas ante la incertidumbre del T-MEC. Veámoslo así, prácticamente todas las exportaciones mexicanas podrían entrar con trato preferencial al mercado europeo de más de 450 millones de consumidores, pero ¿qué les vamos a vender? La organización Educación con Rumbo advierte que México concluirá el ciclo escolar 2025-2026 sin una evaluación nacional comparable que permita conocer el aprendizaje de los más de 23 millones de estudiantes de educación básica. ¿Cómo los vamos a medir? ¿Cómo vamos a saber qué saben? La Comisión Federal para la Protección contra Riesgos Sanitarios, alias la COFEPRIS, emitió un aviso sobre posibles riesgos a la salud de las personas que utilicen las bolsitas de nicotina que se están metiendo entre los labios de venta en todos lados. Y es nicotina que te eleva la presión arterial y la frecuencia cardíaca, por lo que aumenta el riesgo de enfermedades cardiovasculares y cerebrovasculares. Eso dice COFEPRIS. El actor de doblaje Alfonso Obregón, conocido por dar voz a Shrek, enfrenta una nueva acusación de abuso sexual, esta vez de la actriz Brenda Rivero, quien afirma que el presunto abuso ocurrió cuando ella era menor de edad, tenía 16 años y él 50, por lo que hizo esta denuncia a través de las redes sociales, casi un año después de que el mismo Obregón, actor de la voz de Shrek, enfrentara un proceso legal por un caso similar de un estudiante que lo denunció por tocamientos indebidos, pero de ahí salió absuelto. Y ahora esto, ay, don Alfonso. El presidente de Estados Unidos, Donald Trump, afirmó que España es una causa perdida y que su administración no quiere más trato comercial con el país europeo, con la madre patria, y la calificó, todavía le dijo, aliado terrible. Y es que el gobierno español no quiere incrementar el gasto en armas. 2% del Producto Interno Bruto para armas está bien. 5, como dice Trump, no. Y dijo España, no. El reportero del barrio y su dramática nota roja. Y en los deportes es oficial, Rafa Márquez, nuevo director técnico de México rumbo al Mundial 2030. Y por cierto, no le va a ir mal, pero que sonría poquito, anda muy serio. Comencemos con la sagrada misión de informarle, porque aquí no le explicamos las noticias con peras y manzanas, no, aquí las explicamos con huevos, con huevos, con huevos.
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4: Uy, qué pleito con el T-MEC, con los norteamericanos, pero hay otras opciones, seguros, que les podemos vender. Mire, tenemos a Godínez hoy con nosotros y le preguntamos, él que es un experto en todo esto de política económica y dinero mundial. Godínez, te pregunto, si Europa está del otro lado del mundo, ¿qué le podemos vender? ¿Tacos al pastor congelados? ¿Piñatas? No lo sé. ¿Qué podemos hacer? Ilumínanos, tú que ves todos los podcasts de geopolítica.
5: ¡Újule, mano! Se nota que no ves podcasts de geopolítica mientras finges hacer reportes de Excel. Europa acaba de aprobar la modernización del Tratado Comercial con México. Si el Senado también le da luz verde, este mismo año casi todas las exportaciones mexicanas podrán entrar con trato preferencial a un mercado de más de 450 millones de consumidores.
4: ¿Pero qué vamos a mandar? ¿Qué producimos nosotros? No me digas que nopales otra vez enlatados, ese fue un mal proyecto. O hamacas, buena idea, hamacas. ¿O hay más?
5: Muchísimo más, mano. Autos, autopartes, dispositivos médicos, productos farmacéuticos, manufactura avanzada, alimentos, tequila, mezcal y otros productos con denominación de origen. La idea es depender un poquito menos de Estados Unidos y abrir otra puerta comercial por si el T-MEC se pone más complicado.
4: Bueno, pero ahorita ya creo que les vendemos bastante, estaba escuchando.
5: No, pues todavía no, mano. Europa apenas recibe el 3.6% de todas las exportaciones mexicanas. O sea, el mercado está abierto. Ahora nomás falta que las empresas mexicanas aprovechen la oportunidad. Además, los europeos también invierten fuerte en México. Así que esto no solo significa vender más, sino atraer más fábricas, proveedores y empleos.
4: Buenos puntos, Godínez. Bueno, sí le sabes, ¿eh? No te pierdes los podcasts del señor el maestro, ¿verdad? Sí. Bueno, ok. Entonces, ahora sí, vamos a diversificar el negocio, porque en economía como en el godinato, Godínez, nunca, nunca conviene depender de un solo cliente o, Godínez, de un solo jefe. Otra chamba, Godínez, otra.
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4: Y ya casi termina el ciclo escolar y millones de estudiantes van a salir de vacaciones. Pero hay una pregunta obligada que muchos padres se hacen. ¿Realmente mi niña adorada, mi chamaquito del alma, aprendió algo? Porque este año México termina sin una evaluación nacional que permita comparar los conocimientos adquiridos por los alumnos. Y para responder estas dudas, está con nosotros la maestra Hortensia Simbarón.
6: Buenos días, alumnitos. Les recuerdo que lo importante no es medir, sino sentir. La educación ahora es humanista, comunitaria, transformadora, inclusiva, resiliente, transversal y con letra bonita, hijo.
4: Sí, maestra Hortensia, pero esta fundación de educación con rumbo está advirtiendo que desaparecieron las evaluaciones como enlace y planea, y no vamos a poder aplicar estos test, estas pruebas, y no sabemos si los estudiantes aprendieron o no.
6: Ay, hijo, es que antes todo era examen, examen y examen. Ahora evaluamos las emociones, la convivencia, la participación. Y si el niño coloreó sin salirse de la rayita. Bueno, de la rayita tampoco, porque ya no hay rayitas.
4: A ver, los datos de PISA dicen que solo el 34% de los alumnos alcanzan el nivel básico en matemáticas. En lectura, 53%, uno de cada dos, o sea, la mitad de los chamacos. En ciencias, también, 50%, están parejos. Pero esto no es preocupante, ¿es bueno?
6: Claro que nos preocupa, hijo. Por eso ya no les ponemos números, para que no se estresen. Si nadie reprueba, todos avanzan.
4: Maestra, por último, ¿y cómo corregimos lo que está mal si no medimos los resultados? Vaya, pues.
6: Ay, con mucha fe pedagógica, reuniones, talleres y un círculo de reflexión con papel revolución.
4: Y mientras tanto, el sistema educativo atiende más de 34 millones de estudiantes con más de 2 millones de maestros, pero sin una evaluación nacional que permita de verdad saber cuánto o qué tanto aprendieron, pues para mejorar, ¿hacia dónde? ¿Hacia qué rumbo? Primero hay que saber cómo vamos y después a dónde vamos.
6: Bueno, hijo, pero todos pasaron de año. ¿Eso no cuenta como indicador?
4: Pues depende, maestra, porque una boleta te puede aprobar, pero la realidad termina calificándote.
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1: El reportero del barrio y su dramática nota roja. Montes, Montes, Alicantes, Pintos. Oye, capturaron, ¿verdad?, a un individuo que andaba haciendo robo de estampitas del álbum del Mundial en Puebla. Esto es imperdonable. Que caigan todos, todos los que hacen trampa con el Mundial y que me venden estampitas piratas. No, pero se guacha el morro, ¿ah?, que desesperadamente abre un puesto. Ya sabes que hay puestos de venta de revistas, ¿verdad?, y ahí venden las estampitas. A este morro se le prendió el foco. Dijo, ¿qué tal que si voy en la noche, rompo el candado del puesto, ¿verdad?, y empiezo a sacar la merca, encuentro las tarjetas y ya me armé? El morro dijo, ya me armé porque voy a encontrar lo que vienen siendo todas las tarjetas y vámonos. Lo que no contaba es que había una cámara, ¿verdad?, que lo está filmando toda su reprobable acción, ¿va? Todo lo que se lleva, ahí sale en el video. Y pues el puestito, sí, a lo mejor el puestito estaba inseguro y no debían de haber dejado cosas tan valiosas como las estampitas del Mundial. Miren lo que provoca, ¿verdad?, que un chamaco vaya y rompa ahí todo. Y pues ni modo, torcidote el morro. Y además, o sea, lo dramático es que cuando estaba a punto de arrancarse ya con toda la mercancía, que le llega la patrulla. Y el morro no la había mirado, la patrulla, no la había, ya estaba empacando. Hasta cerró el puesto, ¿verdad? Dijo, aquí le cierro, no vaya a venir un ratero. Y tómala, que lo atoró. Los policías, pero clarito, ¿ah? ¿Eh? Bueno, pues ni hablar, ¿ah? ¿Eh? Para que se vaya alivianando. Oye, loco, y bueno, pues vamos con otro drama que no tiene que ver precisamente con el país, más bien es en Tailandia. Un australiano, ¿verdad?, que estaba señalado de violentarse en contra de, pues lamentablemente en Tailandia hay un turismo de sexual, ¿verdad?, muy, muy grande, donde personas ya adultos mayores llegan a tener relaciones con jovencitas y jovencitos, ¿verdad?, muy, muy jóvenes, ¿verdad?, incluso menores. Para los adultos mayores, no sé por qué eso es así como que, pues, tremendo, ¿no? Y entonces llegan a Tailandia, pagan $200 por una renta en un cuartucho horroroso, ¿verdad? Y ahí viven, nada más haciendo sus perversiones todo el tiempo. No más que este señor era muy violento. Las mismas morrillas, ¿verdad?, se decían, no vayas con el australiano porque es bien salvaje. Carman se llama él, ¿verdad? Entonces este señor Carman de repente llamaba mucho a una chiquilla menor de edad y ella ya no quería ir. Le dijo a varias muchachas, ya no quiero ir porque el señor, aparte de todo lo que me hace, ¿verdad?, pues me pone a limpiarle el cuarto, me pone a plancharle la ropa, me pone a lavar trastes, a lavar el baño. Dice, aparte de todas las cochinadas que él me hace, ¿va?, y quiere que yo le haga limpiar. Empieza que quién sabe qué. Y pues la muchacha estaba en eso y desapareció. Ya las amigas no la encontraban, la empezaron a buscar y nada y nada. Al ratito salió que este señor la había metido en una maleta, ¿no?, y la fue a tirar, la asesinó. Ya lo agarraron. Se había ido, se fue de Tailandia y regresó a los pocos meses, ¿verdad? Y dijo, no, pues en lo que se calman las aguas, pero ya lo estaban esperando y toma la carman al bote. Australiano, dedicado pues a hacer cosas obscenas y pues además asesinato en Tailandia, quién sabe, eso le puede costar hasta la vida. Y bueno, sorpresivo reporte, ¿verdad?, de lo que se conoce como este tema de la seguridad. ¿Cómo se llaman estos que guían la seguridad ahora? El gabinete de seguridad, le dicen, muy, muy elegante. El gabinete de seguridad reporta 26 detenidos en 24 horas en diferentes estados, 8 en Tamaulipas, 4 en Sinaloa, 4 en la Ciudad de México, Veracruz, 3, 2 en Chihuahua, 1 uno en Colima, donde habrían de detener como a 20 en Colima, ¿no? Estado de México y Nayarit, 2 también respectivamente. Ah, están bien perros, ¿no? Ay, ¿a dónde echan a tanta gente, pues? Yo veo que los encarrushan, los llevan, pero quién sabe las fiscalías. Bueno, los de Tamaulipas y Sinaloa los torcieron con armas largas, ¿no? Explosivos y todo el tema, pues me imagino que esos no salen, pero hay que tener cuidado con qué está haciendo la fiscalía con todos esos miles de detenidos, que el otro día dijo García Harfuch, va más de 5,000 detenidos, ¿no? Y dices tú, caramba, ¿y qué están en las cárceles? Y ya de por sí estaban llenísimas, es histórico, ¿no? Lo de las cárceles, siempre han estado llenísimas y ahora resulta que, pues, todos esos detenidos, a ver si alguien me explica. Oye, qué tragedia en Campeche, ¿verdad? Porque un matrimonio, ¿verdad? Edith y Panchito desaparecieron. Bueno, o sea, los secuestraron con violencia. Sus mismas hijas de ellos, ¿verdad? Hicieron un comunicado para la presidenta Sheinbaum y les dijeron, no queremos, presidenta, quedar huerfanitas. No queremos ser esa estadística que dicen que, pues, de los muertos y todo eso, queremos a papá y a mamá de vuelta. Lamentablemente los encontraron muertos. Edith Ortega, ¿verdad? Y Panchito Rocha Suárez, asesinados brutalmente, primeramente secuestrados y posterior asesinados, los dejaron en un rancho abandonado los cuerpos, ya los hallaron y pues la tristeza de esas muchachitas que se quedan ahora así como ellas decían, no queremos, pues no, pero esta realidad es así y sus papis ya no están con ellos, ¿verdad? Y ahí queda el recuerdo de lo que viene siendo esa carta dirigida a una mandataria, pues que no pudo hacer nada, ¿verdad? Con esto. Y en Tecate, Baja California, el 4 de julio, 4 of July, la fiesta de independencia de los gabachos, pues también hubo cuetazos. Es que los gabachos queman cuetes a lo loco, pero ahí en Tecate, pues lamentablemente fueron de otros cuetazos, de los 9 milímetros, con los que asesinaron a 4 individuos, 2 mujeres, 2 masculinos, en la taquería Mis Tíos de Tecate. Ahí estaban, ¿a dónde van con mis tíos? O sea, en la taquería, ¿verdad? ¿Dónde estabas con mis tíos? Oh, pues es la taquería. Y pues sí, la neta, ahí estaban 4 personas, 2 mujeres, 2 masculinos del sexo hombres, ¿verdad? Y pues los balacearon. Y después dijo la fiscal, son del cártel de ese Jalisco. Y quién sabe qué dijo la fiscal, ¿verdad? Pero ya los apañamos, ya están torcidotes, claveles en el tanque. Arranca su proceso por homicidio y delincuencia organizada, portación de fierros exclusivos del Eje Mex. Y pues se chacalearon y al tanque, padre, a ver cuánto les toca. Y pues si se lo comprueban primero, va, porque está que arde. ¡Corta!
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1: 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Y por cierto, no le va a ir mal, pero que sonría poquito.
2: ¡La mancha! ¡Mami, la mancha!
3: ¡La mancha! ¡La mancha, la mancha! Llegamos a la instancia que todo el mundo esperaba. Cuartos de final del Mundial FIFA 2026. Francia, Morocco. ¿A quién vas, muñeco?
4: No, pues ahora sí que las condiciones están dadas para un juego de nivel. Es un partido de pronóstico reservado, aunque si me tendría que ir por un tantito así nomás de favoritismo sería Francia, pero cuidado con Marruecos, que es el caballo negro de este torneo. Y van a jugar en Boston, Massachusetts.
3: Ya mañana será otro chisme y otro cuento. Por lo pronto, Egipto está presentando denuncia a la FIFA por el partido contra Argentina y está exigiendo que se excluya al árbitro de todo lo que resta del Mundial y también de la historia del arbitraje y que lo borren.
4: Oye, sí, los egipcios siguen bien enojados, ¿verdad? Ya denunciaron en la FIFA, pero hasta eso no culpan tanto a Argentina, sino al árbitro francés François Letexier y sus asistentes. La delegación egipcia ha formalizado una queja ante la FIFA y por la postura de Egipto es que este equipo arbitral francés se ha apartado del torneo, argumentando que sus fallos fueron determinantes en el resultado final a favor del equipo liderado por la pulga Lionel Messi. En un comunicado oficial, la Federación Egipcia expresó su profunda preocupación por la falta de coherencia e imparcialidad, cuestionando especialmente el uso del VAR.
3: Y es que las denuncias son fuertes, irregularidades, parcialidad. Están enojados los egipcios, carnalito.
4: No, sí, o sea, el técnico de la selección egipcia, Hossam Hassan, fue más allá de la queja formal y denunció trato injusto, insinuando que el torneo podría estar manipulado. Además, durante el partido realizó los gestos esos de actos de racismo que hacen la cruz con los brazos, ¿no? Pero pues nadie lo peló, chale.
3: Por lo pronto ya dijeron que nunca lo van a dejar acercarse a las pirámides, va. Están enojados. Bueno, boletos para el Mundial 2026 están baratones ahora, sí, gente. A sacar el pasaporte y la visa porque están 60% menos.
4: Ahora sí, gente, usted que se quejaba de no ir al Mundial, los precios ya bajaron 60%, ya que se fue Cristiano Ronaldo, ya que no van a jugar en México, México está eliminado, también Estados Unidos, pues ¿quién los quiere ir a ver ahora? Por estar casi regalando los boletos, aunque no tan regalados, hijo, porque, por ejemplo, ahí en los cuartos de final, en el estadio de Los Ángeles, los boletos costaban $2,950, ahora valen $1,200, bajaron más de la mitad.
3: Y mira nada más, Justin Bieber hace historia, va a encabezar el cartel del espectáculo del descanso del medio tiempo de la final del Mundial 2026. A ver, espérame, espectáculo de medio tiempo, ¿esto es el Super Bowl o qué?
4: Ahora sí, ya anunciaron, vea, el espectáculo de medio tiempo. Es que cuando vas al gabacho le tienes que hacer como los gabachos y como su Super Bowl. En la final del Mundial hay que hacer show de medio tiempo. Es para que la gente compre más chela y más botana al medio tiempo y meter más anuncios. Porque el medio tiempo, en vez de durar los 15 minutos reglamentarios, ahora va a durar entre 20 y 25 minutos. O chanza y hasta la media hora para el show musical. Que ya habían dicho, ¿verdad?, que ahí iba a estar Shakira cantando el Die Die con Burna Boy, Madonna, BTS. Y ahora se integra Justin Bieber como cabeza del espectáculo.
3: Y bueno, para toda esa banda, esa banderita que no pudo ir al Mundial, ahí vienen partidos en el Estadio Azteca. Y van a estar buenísimos, por ejemplo.
4: El siguiente partido después de la derrota de México contra Inglaterra va a ser el de la jornada 2 de la Liga MX entre Cruz Azul y el Puebla. ¡Nam! hombre, es lo mismo, hasta mejor que ver el Francia-Marruecos.
3: Pero el viernes 24 de julio, otro partido interesante.
4: Ah, el 24 de julio, el mero día de San Juan. Ah, no, ese es en junio con N. El Atlante va a hacer su debut en el Estadio Azteca. Y frente a las Águilas del América, que traen a Guillermo Almada como nuevo director técnico.
3: Pero para que sepan y sea de interés de todos, el Estadio Azteca tendrá las semifinales y la gran final del Premundial Sub-20 de CONCACAF, que estará otorgando boletos al Mundial de lo que viene siendo esta categoría Sub-20 en Azerbaiyán y Uzbekistán. Pase directo.

0: recibir a las Chivas Rayadas de Guadalajara.
1: Y bueno, el Estadio Azteca seguirá siendo escenario importante porque regresa la NFL, padre. Ahí también se vuelve loquita la raza.
0: Así es, carnalito, y también regresa la NFL. Después de 4 años de ausencia, el emparrillado vuelve a la Ciudad de México en el Estadio Azteca. Y pues nos van a engalanar la presencia de los San Francisco 49ers enfrentando a los Minnesota Vikings en partido de temporada regular en el Estadio Azteca. Ah, no, ya no se llama así, ¿verdad? Ahora Estadio Ciudad de... No, tampoco. Estadio Banorte, ese es el oficial. Oye, qué triste, ¿no? Ayer sin fútbol, pero pues hoy regresan los cuartos de final de este M26. Y tú mejor no sabías de decir por qué te dicen el cerillo.
1: Hasta que tenga mi permiso para vender camisetas afuera del estadio, les digo.

Por hoy el tiempo se nos ha terminado. Le damos un respiro a la información, pero prometemos regresar para exponerte las noticias como son. 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Esa manita no va ahí. 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

0: la Joaquín.
1: Muchas gracias.
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2: Vamos con un tema romántico, por ahí para los enamorados, para los románticos, para las parejitas. Recordando esos temas preciosos, se llama Deja, compa, póngale el sentimiento bonito.
3: Esas canciones que me gustan, esas son las buenas, mi mozo.
2: Muy bonita canción.
3: Usted es el bueno para empezar esa canción.
2: Hombre, vamos a echarle.

0: mano en el ojo, güey, para
1: Vamos.
2: Lilia Buscas, 100

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1: Son las 6 de la mañana.
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0: 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Buenos días, alegría. Buenos días, señor Sol. A despertar con La Mejor FM.

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0: sea, ¿qué obole qué? Un premio especial, nomás por ser Pancho Céspedes. No, pues es ese premio maravilloso que le entregan a las estrellas de otros momentos musicales, ¿verdad? Esto es importante. Sí, Pancho Céspedes es para otra generación, pero no para otro género. O sea, la música es tan universal y por eso es importante que presenten a un Francisco Céspedes para que la raza conozca bien, ¿verdad? Porque él se puede ir, pero las canciones se quedan. Todos nos vamos a ir, ¿verdad? Pero las canciones se quedan. El catálogo ahí está y es lo que tienen que aprovechar las nuevas generaciones. Dense la oportunidad de conocer la música nueva para ustedes, viejona para otros. ¡Corta!
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2: A través de la mejor FM 100.7 acabo de escuchar a Pepe Pequeños Musical con Vuela Vuela, un tema que en su momento fue muy popular allá en la década de los 90s con Magneto, caramba. Antes, la Mayavilla Musical de México, Junior Clara, activos desde 1972, el popurrí de las perlas del sureste. Nos quedamos hasta las 10 de la mañana en una edición más del Guateque, del Guateque Show. Qué chido andar bien pillas en el millón. ¿Y qué creen? ¿Qué creen? ¡Sí! ¡Es viernes, sí!
3: Gracias a Dios, mañana hay otro fin de semana.
2: Bendecido viernes, ya llegamos a otra semana más, hay que darle duro y con todo. Disfrute de su fin de semana con la familia, con los amigos, se va a pistear, invite, pero ya saben, nada con exceso, todo con medida. Así nos quedamos, por supuesto, aquí a través de la estación número uno grupera de Tehuacán y de toda la región. Somos la estación del Chapuzón 2026 para todas las infancias de Tehuacán y toda la región. Participen con nosotros. Además, hoy se va al Valle de Yankees Pizza, donde la rebanada es deliciosamente más crujiente. Gente, reportes a través de las líneas en cabina 238-3820-383 y 382-3240. Las fechas que participan son del 5 al 11 de julio. 5 al 11 de julio, por favor, repórtese o a través de las redes sociales. Búsquenos como La Mejor FM Tehuacán. Hoy se va al Valle de Yankees Pizza. ¿Qué necesitamos? En estos momentos necesitamos lo que es nombre completo del cumpleañero o la cumpleañera, cuántos años cumple y en qué colonia nos sintonizan para que vayamos aquí haciendo el team back y puede usted ser llevar lo que es el Valle de Yankees Pizza. Y ya sabe que también viene lo que es Bárbara Tarotista, manden su numerología, ya sabe que también tendremos lo que es en la parte de la lectura de cartas. Por favor, interactúen con nosotros para que también eso se ponga pero sensacional. También viene el bloque de los chistes, el bloque de saludos, complacencias, no, pero vamos a pasar bomba. Mientras, vámonos con más música. Es Yaritza su esencia. En su momento, esta rola fue interpretada por Marco Antonio Solís y los Bukis y también los Enanitos Verdes. ¡Tu cárcel ahora! 7 de la mañana con 11 minutos. Bendecido fin de semana, la temperatura en Tehuacán. 16 grados centígrados, hace bochorno. 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

0: madrugando contigo. Buenos días. Eventos impresionantes. 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
1: Aquí nomás, en la mejor FM, 100.7, 7 de la mañana con 32 minutos. Amigue, frase.
2: Ya sé que quieren la frase motivacional porque hoy es viernes, sí, y el cuerpo lo sabe.
1: No, hombre, bien rápido se va la semana, así es que ahí te va.
2: Ahí te va.
1: Ahí te va el fondeo.
2: Sí, eso, a mí me gusta ese fondeo. Dice así.
1: Date.
2: Dice como inversa, así.
1: Sobre, va.
2: Un amigo es uno que lo sabe todo de ti y a pesar de ello te quiere. Un buen amigo es uno que lo sabe todo de ti y a pesar de ello te quiere. Herbert Hoover.
1: ¡Ah, bravo, chico!
2: Ya de Santa Amalia, Santa Amelia.
1: ¿Cómo estás tú,
2: pero
1: Amalia?
2: Si usted le pone así a su niña, neta,
1: a su chiquito,
2: se la bautizamos y somos padrinos de 15 años.
1: Órale, va.
2: Santa Amelberga. Neta, si usted le pone así a su niña,
1: me cae que sí.
2: Bautizo, primera comunión, confirmación y los 15 años. Pero le tiene que poner así. Amelberga.
1: Ah, ok.
2: Pero
1: ah,
2: neta. Sí exista, ¿eh?
1: Sí.
2: Aquí está Santa Oral.
1: Ahí está.
2: Santa Amelberga.
1: No manches. Pobre niña.
2: Y si usted le pone también así, ajá, Santa Atocha.
1: ¡Atocha! ¿Cómo estás?
2: ¡Amelberga! ¿Por qué te pusieron así? No, no sé, pues, los de la radio dijeron.
1: Escuché en el Guateque.
2: Los de la radio dijeron que así me pusieron y por eso. Y si son tus padrinos, sí, es el Flaco y el Marquiño.
1: Saludos a la Amelberga.
2: Amelberga, de las 5 de la tarde. Amelberga, Atocha.
1: Ándale.
2: Ariel, la cachorra.
1: Hoy es el día del capibara. Ahí está. Apreciación del capibara. Ándale, día mundial de los Beatles y también en México.
2: ¿Otra vez?
1: Ajá, mucho día de los Beatles, ¿no? Como que ya está muy popular. Ya, nada más un día.
2: Del Club Juan.
1: Ándale, también es el Día Nacional del Árbol aquí en México. Mira,
2: clarito.
1: Fecha establecida para promover la reforestación y el cuidado de los ecosistemas forestales, amigo.
2: Ah, ok.
1: Bien, saludos a todas las amelvergas que están escuchando.
2: El amelvergas. O atochas.
1: A todas las atochas también, ¿cómo no? ¡Atocha!
2: ¡Amelverga!
1: Interactuemos a través de el 238-152-8794. Vaya, ya tenemos,
2: si usted
1: el 238.
2: Tiene una niña no deseada, póngale así. ¡Amelverga o atocha!
1: Así es, interactuemos. Ahí está. Hoy es viernes. Tiene que aplicarse un hashtag así chido, caramba. Uno que valga la
2: pena. Quiero que me pongas amelverga cuando.
1: No, así no.
2: Quiero que me pongas la tocha cuando.
1: Interactuamos.
2: Bueno, vamos a poner algo bonito.
1: Ajá, por favor, a ver.
2: Me gustaría que existiera el árbol de...
1: ¿El árbol de dinero? De dinero. Oye, si es cierto, está bueno ese hashtag. Si tuviéramos la oportunidad de tener un árbol, ¿cuál sería de tu gusto?
2: ¿De qué te gustaría que tuviera?
1: ¿De cuál te gustaría que fuera?
2: Un árbol de chelas. Imagínate que creciera un árbol, sí, hombre.
1: Un árbol de chelas.
2: Haz de cuenta, el Edén se queda corto, ¿no?
1: Ándale. ¿Cuál sería ese árbol que tanto te gustaría que existiera, pues, prácticamente?
2: Por ejemplo, monedas.
1: De monedas, exacto. También. De comida, güey. Pero
2: que te dan comida, dan frutas.
1: Sí, ¿no? Pues sí, pero aún así, imagínate, una cosa es fruto y otra cosa es comida. Claro. Imagínate ahí colgado, ¿no? La comida.
2: Hombre, qué bonito.
1: Por favor, ¿qué árbol a ustedes les gustaría que existiera?
2: ¿O qué árbol les gusta más? ¿El árbol
1: también,
2: de qué?
1: No sé, el árbol de limones, ¿cómo Andale. No? También de granadas.
2: De limas.
1: De limas, ¡ay!
2: De camotes, tiene limas atrás.
1: En su momento le damos más información. Interactúen a través del 238-152-8794. Ahora ya están aquí los chistes. ¿En dónde se pierde?
2: Bueno, ¿tú debemos hacer chistes? Ah, ya, con
1: esto
2: ya era
1: no, suficiente. No, tú date, venga.
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2: Chiste.
1: Dice que está una,
2: chiste.
1: Venga.
2: Una señora, ¿no?
1: Simón.
2: Y estaba 2-3, ¿no? Llega su marido, ¿no? Y le dice: ¡Cástulo! ¡Me voy de la casa! ¡Ya no soporto más tanta pobreza!
1: ¡Cástulo!
2: Espérate, tengo una noticia que darte. ¡Pues yo también tengo otra noticia que darte! ¿Qué te parece? Ajá. Primero me das tu noticia y después te doy la mía. ¡Está bien!
4: ¡Me voy de la casa! ¡Ya no aguanto más esta pobreza! ¡No me das para las uñas, no me das para el gym! ¡Ya me voy! ¡Me voy con el primero que me quiera mantener!
5: Ok.
2: Ok. ¿Es esta noticia? Sí. Pues mi noticia es que me acabo de ganar el gordo de la lotería. Así que llégale, hija de
5: Ya ves. ¿A qué cantan antes?
2: Espérense.
5: A ver, ¿a qué cantan antes?
2: No canten antes, chihuahua.
5: Está. Llega un vato a pedir chamba a un circo.
2: Ándale.
5: Llega un vato a pedir chamba a un circo, ¿no? Ya sabe, se mete a la carpa y todo eso. No, pues se dirige con el primero, ¿no? Ya. Oiga, ¿y dónde está el mero mero de acá? Digo, te quiero pedir chamba. No, pues está ahí al fondo en su oficina. Pásale sin bronca. Sí, ya. Ahí va ese vato, ¿no? Y ya le dice al dueño, ¿no? De la carpa ahí del circo y todo, ¿no? Hola, ¿qué tal? Buenos días. Pues fíjese que pues yo, yo quiero trabajar acá. Digo, ¿me puede dar chance? A ver, pues, ¿qué sabes hacer? No, pues, sé imitar a los pajaritos. No, fíjese, joven, que eso pues ya cualquiera lo hace. Ah, bueno, está bien, no, pues gracias, ¿no? Y se va volando.
2: Ah, o sea que tanto ese vato como la señora se fueron a Melverga.
5: está bonito, el que le entendía, le entendía.
2: Ahora sí, Chihuahua. Cuando usted quiera mandar mucho, vete a Melverga.
5: Vete a Melverga, tú, a Melverga, vete para allá.
2: Váyase para allá. Váyase hasta la Tocha.
5: Ándale, ándale, hasta la Tocha, vámonos, órale, para que vean.
2: Qué está bonitos bonito, nombres bonito, ahí en el santoral del día de hoy.
5: Hombre, caramba, pero no,
2: por bien favor, no hagan eso, caramba. Y si le ponen así a su niña, ya estuvo que la van a odiar todo el tiempo.
5: Interactúen con el hashtag de esta mañana. ¿Cuál sería tu árbol perfecto?
2: ¿Tu árbol favorito es?
5: ¿O tu árbol favorito es? No sé, interactúen con nosotros al 238-152-8794. Un árbol de estampitas de la selección.
2: ¡Ándale!
5: ¡Ah! O de árbol regalos. De estampitas. ¡Ándale, andas caminando solo!
2: Un árbol de regalos.
5: Ah, tienes razón, amigo. ¡Vámonos! Es Aida, la quiero morir en el Guateque.
2: ¡Chao!
5: La mejor FM.

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1: Sí, señor. Fuiste tú, le va a doler antes Grupo Frontera.
2: Oye, amigo,
1: ¿qué pasó?
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1: 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Y en la siguiente hora ya se va, por supuesto, este vale de Yankees Pizza. Sigan interactuando a través del 238-152-8794. ¿Qué estamos necesitando, amigo?
2: Su nombre completo, ¿dónde escucha? ¿Cuántos años cumple? Y debe ser cumpleaños del 5 al 11 de julio.
1: Vámonos, repórtese. 238-152-8794 es el taca, taca, taca.
2: Sí.
1: No va a amanecer la cumbre con K. Aquí nomás, en el Guateque.
2: ¡Chau!

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2: ¡Y qué crees, gente! ¡Llegaron los chistes!
3: ¡Chiste! ¿Dice quién eso? Ya estaba en estos últimos días de clases, ¿no? Y estaba el Pepito, ¿no? Y llegó a su casa temprano el vato. Llegó a su casa temprano. Y le dice a mamá: Pepito, hijo mío, ¿por qué llegaste tan pronto de la escuela? ¿Salieron temprano por la clausura?
4: ¡No, jefa! Fui el único que pudo contestar la pregunta. Ya me ves aquí, cara. Muy bien, Pepito. Eres un niño muy estudioso. ¿Y cuál fue la pregunta? ¿Y quién le había lanzado el borrador al director? ¿Y bien visto como el chorro de sangre?
2: ¡A la bestia! ¡Oyes! Te va un chiste, pero de vampiros. Ahí está, está chido, está chido, está chido, está chido. Oye, ¿cuál es el colmo de un vampiro?
3: El colmo de un vampiro.
2: ¿Cuál es el colmo de un vampiro? Imagínate. ¿Cuál es el colmo?
3: Ah, caray.
2: No, pues es que no es tener colmo, sino colmillos.
3: Ah, viejo payaso. Ya, viejo payaso. Vaya, a ver si te encuentro el borrador de Jaimito y te lo lanzo. Pepito. Órale.
2: Oiga, que en esta hora interactúen con nosotros porque se va el vale de Yankees Pizza. Ya sabes, se va para todos los compañeros del 5 al 11 de julio. ¿Qué necesitamos? Nombre completo, ¿dónde nos escucha? ¿Cuántos años cumple?
3: Y debe ser del 5 al 11 de julio.
2: Por favor, repórtese, nombre completo del cumpleañero o la cumpleañera, dónde nos sintoniza y cuántos años cumple. Y deben de ser las fechas que ya mencionó Marco Rosas, por favor.
3: Del 5 al 11 de julio, repórtese.
2: Ajá, repórtese. Por favor, porque la neta se está poniendo muy bueno el ambiente. Ya la gente está reportándose, caramba. Buenos días, quiero anotar a mi sobrino Jesús Gael Hernández Montaño, que cumple 5 años el día de mañana y lo escuchamos aquí siempre en la colonia 21 de marzo de San Diego Chalma. Ya está anotado.
3: A ver qué dijimos ayer, a ver si es cierto siempre.
2: Sí,
3: la verdad. No por quedar bien.
2: También ya se anotada Jocelyn Sosa Vargas, que nos está escuchando aquí en la colonia Constituyentes, 14 añotes, ya está anotada.
3: Sale.
2: Sigan anotando 238-152-8794 y síganos en redes sociales, ya tenemos foto ahí en cuentas oficiales, la mejor FM Tehuacán.
3: No estamos taloneando, nada más estábamos descansando.
2: Díganos, ¿en dónde está esa banquita?
3: ¿Dónde está esa banca?
2: Ajá, ¿dónde está esa banca? Por favor,
3: ¿y a quién esperaría en esa banca?
2: Ándale, tienes razón. Ay, vámonos con más música. Es Colmillo Norteño, La Rosa Perfumada.
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2: Súbale. 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

0: 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Y escúchalo en el Guateque Show.
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2: Saludos para Morales Cruz Marijó, que nos está escuchando Marijó a todo volumen.
3: Ahí está toda la Marijó bandita, eso es todo, muy bien. Oye, saludos también para la bandita que anda interactuando a través del 238-152-8794. Saludos a toda la bandita de la colonia Vivero. Saludos para mi suegra Blanca Moreno Juárez, que cumple 55 añotes, de parte de su sobrino Alex Eduardo Méndez. Vámonos bien. Exacto. Por ellos, ahí está. Saludos, ¿cómo no?
2: Saludos para Janet Cruz. Gracias, Janet. Ajá. Para Maricruz Juárez García, para Lucía González, Uriel Aguilar, Rosario Sánchez, Maribel Ramírez, Rosario. Regis Macías y Rosy Hernández. ¿Qué crees? ¿Quieres un beso de perros? ¡Guau, guau, guau,
3: guau, guau, guau, guau, guau, guau, guau!
2: Ixchel Zárate Ramírez, saludos.
3: ¿Cómo,
2: Ixchel.
3: Ixchel. Eso. Oye, saludos también para Nancy Esquivel, también para Gaby Vargas, también para Fabi Nabor, ¿cómo no? También saludos para Karen Guapísima de 5 Estrellas, Rosy Hernández, también para Lucía González y desde luego para Fernanda Ramírez Dolores.
2: Gracias. Para Jolly Cholis, Angélica Escobar, Fernanda también, a GT Cristi, a Jenny Jiménez Rivera, Gloria Crispy. Dani Cabrera, Román Garzón Bane y Jesús Huerta López y Gaby Vargas quiere su beso de perro.
3: Saludos para Paola Lisbeth Sixto, que está cumpliendo 13 añotes allá en San Bartolo, Tontepec. Anótala para la rifa de El Vale de Jackie's Pizza. ¿Cómo no?
2: Sixto, Paola.
3: Eso. También Alex Eduardo está de mantener largos 4 añitos el próximo 9 de este mes, amigo. Ahí está.
2: Órale, pues, 9 de julio. Eso, muy bien. Y le recordamos que también si usted tiene algún graduado allá en casa.
3: Simón.
2: Mándele saludos.
3: Sí, ¿cómo no?
2: Mándele saludos.
3: Por favor.
2: De una vez.
3: Ya estamos en la temporada
2: de graduaciones, de clausuras, de cursos.
3: Caray.
2: Para Rosa Martínez, buenos días, chicos. Con la bendición de Dios, llegamos a otro fin de semana. Claro que sí, Rosita.
3: Qué bonito. Erlín de Esperón, buenos días. Excelente día y bendiciones. Gracias, muñeca.
2: También Alberto Fernández. Bien. Oiga. A darle con todo menos con miedo. Bien.
3: Para toda la bandita que anda interactuando a través de el WhatsApp de aquí de cabina, están ahí como que preguntando, tienen dudas ahí con el asunto, porque viene un viejo nonón aquí en Tehuacán, Puebla. Te ponemos con la zona azul, con el viejo nonón, Gerardo Ortiz.
2: Sí, señor, y la zona azul está activada con la mejor FM 100.7. Recuerden estar bien pendientes de la programación y de las redes sociales para que ustedes puedan llevar estas cortesías de la zona azul con Gerardo Ortiz.
3: Hombre, estas rolas están
2: chidas. Sensacional, dijera Sagi.
3: ¿Sabes? Esta canción es la que me fascina mucho porque salió con una película de Eugenio Derbez, ¿te acuerdas? La del Hombre al Agua, ¿ves? Que la está cantando ahí en Estados Unidos, caramba.
2: Sí, está padre.
3: Sí, está padrísima la rola. Así es que no se lo pierda.
2: A mí me gusta la de te quiero hacer bonita. Yo te quiero hacer bonito.
3: Fíjense, demuestren qué tan fans son de Gerardo Ortiz. Saquen su creatividad. Haz una cartulina original. Nada de que, ay, yo se lo copié a una comadre, o ya ahí lo tenés. No. Tómale una foto y envíala para, obviamente, a través del 238-152-8794. Las más perronas tendrán un acceso VIP para la zona azul y conocer al viejo nonón Gerardo Ortiz.
2: Por ejemplo, yo te quiero ver tu código fama.
3: Ándale.
2: Código fama.
3: Hombre, millones de besos, regresa conmigo, el aroma de tu piel, tranquilito, que fue uno de los temas
2: te
3: también.
2: Te quiero ver tranquilito,
3: tranquilito.
2: Por el código fama. Y despacito.
3: Eso es todo. La neta, está genial esta gran promoción.
2: Pues.
3: Por favor, sean creativos, por favor, hagan bien lo que le estamos pidiendo para que ustedes puedan rifarse y estén en vivo ahí a todo color disfrutando de Gerardo Ortiz, amigo.
2: Sí, señor, ya se la saben, amigos.
3: Muy bien, seguimos. Eso, por favor, sigan interactuando. Tenemos más saludos, amigue.
2: Saludos para Itati Joss. Ah, caray, saludos.
3: Ay, Itati, caramba.
2: Avenida Rodríguez, para Dianis López también, saludos.
3: Saludos,
2: para Itzel Martínez.
3: Eso, buenos días, guatequeros. Quisiera mandar saludos para mi hijo José Armando Carrizosa Vázquez, que está de manteles largos. 22 añotes, hoy 10 de julio, aquí nomás en la mejor FM, terminación 82.
2: Sobres, sobres, cartera para Eri Hernández, excelente día, Eri.
3: Eso, buenos días. Quisiera anotar a mi hijo Aciel Hernández Amayo, que cumplió un añito, fíjate. Ahí está, el 8 de julio, escuchamos aquí en la comunidad Tepeyac. Gracias y bendiciones. Y entramos a la rifa, por favor. Ahí está, ya está anotado.
2: Para Víctor Anastasio Martínez Flores.
3: Anastasio.
2: Víctor Anastasio. No, yo conozco otro Víctor Anastasio, pero está allá en la Mister Hermosa.
3: Ándale.
2: Rosario Guzmán, también para Alexia Ramírez, Marta Dorantes, Giovanni Palacios, Jonathan Eslava López y también a Julio Huerta Sánchez. Saludos.
3: Ok, para todos los niños y niñas, sigan mandando también sus fotografías a través
2: sus dibujos.
3: A través del WhatsApp de la WhatsAppera. Recuerden que tenemos la estación, o somos la estación de lo que es el Chapuzón, el
2: número
3: Chapuzón
2: Escolar.
3: Número 2, 2026. Así es, todas las bases las pueden consultar a través de redes sociales. Búsquenos como La Mejor FM Tehuacán. Ahorita les decimos de qué consta este asunto, amigo.
2: Exactamente, pero todos los niños pueden hacer su lista de útiles solamente con el Chapuzón.
3: Vámonos con más música, Miguel. Llega banda, banda machos. ¡Arre, machos!
2: Nadie buscando eso, señora.
3: No, espérate.
2: No, eso que perdió, pues.
3: Ah, bueno, pues. A capa y espada.
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3: Súbele el Guateque Show.

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4: Para vos, chunda, pero nosotros.
5: ¡Ah, sí!
4: ¿Sabe?
5: ¡Vámonos!
4: ¡Échela!
6: ¡Échela!

0: Muchas gracias, buenas noches.
1: Nosotros ya nos vamos, con permiso, gracias.

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0: aquí nomás en la mejor FM 100.7 es Banda MS.
1: ¡Sí, señor!
0: Tú ya estás cancelada, mija.
2: Sí, como debe de ser, ya, llégale.
0: Ándale. Antes, Celso Peña y el grupo Caballo de que pesa pesado, loco. 8.55. Amigas, síganse anotando para la rifa de El Vale de Yankees Pizza en la siguiente hora. Ya se va, se va, se va, se va.
1: Se va la pizza cortesía de Yankees Pizza. Sigan anotándose los cumpleaños del 5 al 11 de julio.
0: Nombre completo, ¿dónde nos sintonizan y cuántos años están cumpliendo?
2: Ahí está.
0: Y deben ser del 5 al 11 de julio. De una vez, anótense porque ya se va. Sí. Se va el vale de la pizza.
1: Es Julie Zárraga, la peinada en el Guateque.
0: ¡Show!
2: Peínate, mija.
0: Peínate.

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2: ¡Chistes!
3: ¡Sí, señor! ¡Chistes! ¡Los chistes!
2: ¡Chistes! Venga, amigo,
4: dice que
2: venga.
4: Estaba una cariñosa, ¿no?
2: ¡Hola!
4: ¿En serio? Y estaba en la puerta donde chambeaba, ¿no?
2: ¡No!
4: Y en eso pasa un...
5: viejito, una abuelita, ¿no?
2: Sí.
4: Y le dice...
5: ¡Hola, muñeco! ¿No quieres entrar?
4: Y en eso le dice...
2: ¡Mija, yo ya no puedo!
5: ¡Anímese, abuelito! ¡Vamos a intentarlo!
2: ¡Hala! ¡Yo no puedo!
5: ¡Anímese! ¡Inténtelo!
4: Y en eso, pues, entra el abuelito bien animado.
2: Sí, vos.
5: ¡Y le da tres veces seguida con todo! ¡No, ¿no?
2: Che,
5: hombre!
2: No.
5: ¡Hasta los ojos en blanco le puso aquella!
4: Y le dice...
5: ¡Ay, abuelito! ¡No, que no podía!
2: ¡No, mija! ¡Si ponerlo! Si ponerle el sí, bueno, lo que no puedo es pagar. No me ha llegado la pensión. Eso sí puedo. Y hasta de capirucho.
4: Uno, una cosa es una cosa y otra cosa es otra cosa.
2: Exacto.
3: Melón y Melón.
2: ¿Qué crees? Fueron castigados por sus mamás, caramba. Así como lo escuchan, Melón y Melón, aún todavía los castigan, sí. Tus gordos, no manches. Melón, a Melón le levantaban la chancla. Y a Melames la pantufla.
4: ¡Déjate, voy! ¡Déjate, voy!
2: Ay, Peter, ya no me llevo así contigo. 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
2: Así es, ya llegaron las pizzas. Al 238-152-8794, por favor, repórtese.
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2: Ya está anotada Concepción Bolaño Sánchez, allá en Monte Chiquito, ¿cómo no? Ya. Por supuesto, aquí la anotamos para que ya participe en lo que es en el vale de Yankees Pizza. Muy, pero muy pendientes. Vámonos mientras con más música. Llega Pancho Barraza.
3: ¡Ándale!
2: Los amantes.
4: Esa está buena. ¡Súbele!
2: Aquí nomás, en el Guateque.
3: ¡Show!
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1: Aquí nomás en la mejor FM 100.7 tenemos en la línea telefónica a la doctora Janet, que nos va a platicar de el producto que se vende aquí en Unosur 102, el jugo rojo Flavorange. Adelante, doctora.
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1: Gracias, doctora, que pase excelente día. 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Vámonos con más música, después de rola viene la entrega del vale de Yankees Pizza. Síguese anotando al 238-152-8794. Cuisillos y los socios del ritmo, vamos a platicar en el Guateque Show por la mejor FM 100.7.

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2: Atención los que se anotaron, ¿eh?
3: Sí.
2: Ya ni uno más.
3: Ya.
2: Ahí les va los que se anotaron. Tomás Asit, Kenia Zoé, Jesús Gael Hernández, Nasli Jocelyn Sosa, Axel Eduardo Méndez,
3: Axel,
2: Blanca Moreno Juárez, Paola Lisbeth Sixto, Jaciel Hernández Amayo, Jaciel, y Concepción Bolaños.
3: A todos ellos.
2: ¡Felicidades!
1: ¡Hola, bestia!
3: Ahí está, bandita. Pues muy bien, así es que muy pendientes a todos los que se registraron, por favor. Los que se registraron en la semana también a través del 238-152-8794. ¡Giremos la ruleta, amigo!
2: ¡Vale, vale! ¡La giramos!
3: ¡Listo, listo, listo! A ver... ¡Al tiro, eh!
2: ¡Bueno, se lo acaba de llevar el chavillo Jesús Gael Montaño! ¡Bravo! Jesús Gael Montaño, de la 21 de marzo de Santiago Chalma, se lleva el vale de la pizza. Que se reporte con nosotros, quien haya anotado a Jesús Gael Hernández Montaño a través del 238-38-203-83 o a través del 238-38-232-40.
3: Por favor.
2: Y en cabina, por favor, no en WhatsApp.
3: Que si
2: en
3: no cabina. Se reporta, lo vamos a regalar, ¿de acuerdo?
2: Jesús Gael Montaño, de una vez, repórtate con nosotros. Quien haya anotado a Jesús Gael Montaño, cumple 5 añitos allá en San Diego Chalma.
3: Vámonos con más música, es el Penco Leandro Ríos y banda Tierra Sagrada, debajo del sombrero, en el Guateque.
2: ¡Chao! No, en línea telefónica, ¿eh?
3: Sí, línea telefónica.

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0: La madre de todas las bandas, la cama de piedra 949. Pásala de maravilla. Ya saben que el fin de semana estaremos visitando a todos los gentiles patrocinadores. 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
1: Con nombre de ustedes, nombre de sus papis.
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1: Para llenarse de útiles escolares con el chapuzón de la mejor número 2.
0: Para regresar ni más ni menos a este ciclo escolar 2026-2027, amigue.
1: Es correcto,
0: tus exámenes. ¡Vámonos! Síganos en redes sociales, La Mejor FM Tehuacán. En instantes, La Plebita. A partir de las 12, el buen día, el Chapo de la Chaparrera. El Duro y a la Cabeza, Noticias Tehuacán. El Arrimón, hombre, tenemos buen despapalle y cotorreo y la mejor programación en los fines de semana.
1: Va a estar sensacional.
0: He seguido tus pasos, es el grupo G y sonido famoso. ¿Cómo estamos en redes, amigue?
1: Marco Rosas, ahí en el Facebook, y Marco Rosas del Guate, que en el Instagram.
0: A mí como el Flaco Hernández en Facebook e Instagram. Aquí nomás en el Guateque. ¡Sí!

0: grupo.
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Aquí nomás, en la mejor FM 100.7, buenos días, las 10 de la mañana con 9 minutos, escuchaste a Liberación, te voy a enamorar también a Belinda con Los Ángeles Azules. Oigan, el día de hoy vamos a tener un programa muy especial, porque ya arrancamos con las dinámicas de nuestras promociones. Recuerda que tenemos a la vuelta de la esquina el chapuzón escolar para que mis chiquillos participen y no se queden fuera de este gran juego. Es como un jueguillo muy divertido. ¿Qué tienen que hacer? Solamente mandarme su dibujo y el ganador va a chapotear entre una alberca repleta de útiles escolares. Más detalles te los doy en breve, ¿sale? ¿Vale? Además, el día de hoy tenemos invitados especiales. Quédate conmigo porque viene una agrupación directamente desde la ciudad de la Eterna Primavera a cantarnos y a disfrutar con ellos para que usted esté pendiente de ellos y, ¿qué crees? Nos traen regalitos. Además, también arrancamos con la dinámica de mi guapísimo Gerardo Ortiz. No quiero que te quedes fuera, por favor. Quédate conmigo. ¿Tienes dolor de estómago últimamente? Fíjate que algo está pasando en Puebla que está causando infecciones estomacales. También te lo platico. Vámonos con música. Esto se llama Lo Sé. Es diferente nivel con el máximo grado. La abuelita ya viene en camino. Yo soy la plebita y ¿por qué te lo dices? Somos la mejor aquí nomás.

0: Mejor FM 100.7, escuchaste a la adictiva San José de Mesillas, ya fin de semana, por supuesto que sí, delicioso. Y también escuchaste a los románticos de Guanajuato. Oigan, síguenos en redes sociales, arroba la mejor FM Tehuacán. Déjenme chismearles que fuimos Almita y yo, ¿verdad? Alma Sánchez la cachorra, a darnos un chapuzón. No fue escolar, este fue de agua, de verdad. 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Y justo hablando de eso, aproveché para tomarme ahí una fotito con una ballena inflable en la alberca del Gran Hotel México. Y ya está en el Facebook de la mejor FM Tehuacán. Vayan a verlo, por favor, y déjenos ahí un corazoncito, ¿vale? Vámonos con la siguiente rola. Ahorita platicamos de nuestros patrocinadores. Y fíjate, abuelita, hay una muchacha, bueno, ni tan muchacha, ¿eh? La Tigresa del Oriente, que también está enamorada de este vikingo, Alan, y le compuso una canción, abuela.
1: ¿Quién es ese viejo que de todos hablan? Yo por ahí vi uno que tiene su pelito, abuelito, ¿será ese?
0: Sí, es esa, abuelita, ahorita te lo voy a enseñar. Amor chiquito, ellos son los Cardenales de Nuevo León, aquí nomás, es la mejor.

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1: 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Bueno, nos presenta Natanael Cano algo que ya tenía prometido y esto se llama El Aprevenido. Obviamente está hablando de él, de su vida, de su trayectoria. Por supuesto que es un corridito tumbado, primeramente con las 6 cuerditas oficiales y después una docerola, ¿cómo no? 12 cuerditas, a ver quién le rasca. Y sí, un corridito tumbado, aprevenido, que nos cuenta, ¿verdad? De alguna manera, cómo ha vivido él lo que viene siendo la amistad, la lealtad, sobre todo, ¿ah? La lealtad. Es para cualquier persona lo más importante, un privilegio contar con alguien con lealtad, pues olvídate. Y Natanael Cano convierte todo esto en un tumbadito. ¡Corta!
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2: Aquí nomás, en la mejor. Oye, vámonos con la pregunta del día, abuelita. Y la pregunta es: ¿qué es lo más loco que te atreverías a hacer por tu crush? Por alguien que te guste, por alguien que te llame la atención. De alguien que sea súper, súper fan. ¿Tú qué harías? ¿Qué sería lo máximo que podrías hacer?
3: Y pues hay gente que mira, se ha puesto tatuajes. Se ha ido muy lejos, ¿verdad? A verlo, sin importar el estado del país a donde va, uno lo sigue. Yo, la verdad, no he hecho nada loco por amor a mi artista favorito. Lo máximo que he hecho es escuchar todo el día su música.
2: Ah, sí, abuelita. ¿Y quién es tu artista favorito?
3: Y además ya no puedo hacer nada porque ya está muerto. Mi artista favorito es nada más y nada menos que mi querido Antonio Aguilar, que en gloria de Dios esté.
2: No, pues sí, ya no puedes hacer nada, ya, en paz descansa.
3: Solamente escucho todo el tiempo ahí. Eso es lo único, poner ahí en mi playlist.
2: Pues fíjate, abuelita, que te voy a chismear que hay una persona que se volvió fanática nada más y nada menos que de mi queridísimo Jalan. Este batillo, ¿verdad? Que jalas o no jalas, es viral en las redes sociales, el vikingo de Noruega. Todo el mundo andamos hablando de él. Y la que está bien enamorada, no me lo vas a creer, abuelita, pero es la Tigresa del Oriente, ¿sí? La Tigresa del Oriente se mandó a hacer un muñeco del tamaño real de Jalan, ¿verdad? Y dijo, yo estoy perdidamente loca enamorada de él, ¿qué hago? Le voy a hacer una canción. Y ahora sorprendió a todos los fanáticos al dedicarle una canción, destacando todo tipo de reacciones en redes sociales. ¡Qué locura! A ver si me pueden poner un pedacito en la canción.

Oye, está chida, está chida, está movidita. Pues es lo que hizo Lady Garza del Oriente porque está enamorada de este batillo. Así es que la pregunta del día de hoy es: ¿tú qué harías por tu artista favorito o tu futbolista o tu político favorito? ¿Qué harías? ¿Tatuarte? No, no creo. Yo no lo haría, la verdad es que se me puede acabar el gusto por este muchacho. Entonces, un tatu, no. ¿Tú qué harías? 238-152-8794. Mándame tu mensajito y dime tú qué harías por tu artista favorito. Mándame tu WhatsApp audio. Mientras tanto, vámonos con la siguiente rola. Hablando de amores platónicos, llegan los Tucanes de Tijuana. Síguense reportando conmigo. 238-152-8794. Híjole, es que está muy complicado. Mira, ya me acaba de llegar un mensajito. Hola, plebita, lo que yo haría es ir a verlo hasta donde fuera, no importa lo que tuviera que pagar. Ah, bueno, eso me parece muy bien. Vámonos con ellos, aquí nomás es la mejor.

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Aquí nomás, en la mejor FM 100.7, acabamos de escuchar a mi queridísimo Cari León. Si tu amor no vuelve, tendré que conformarme con las fotos del Facebook o del Insta. Oye, también escuchaste a Junior Clan con Las Perlas del Sureste, este popurrí tan bonito que nos va a poner a bailar en este rico fin de semana. 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Vámonos con esto, lo más nuevecito de las hermanas Terrazas. Se llama Baila, aquí nomás es la mejor.

Aquí nomás en la mejor baila horóscopos de Durango. Tengo un saludo para el gatito Félix. Don gatito miau, que tenga usted un feliz cumpleaños. Félix Bravo, que el día de hoy está cumpliendo apenas 25 años. De parte de su ahijadita Aileen. Que te la pases bonito, compa. Te mando un abrazo y a darle con todo. Allá ruleteando de... Vámonos con esto, se llama Tu Manera de Amar. Es Palomo, ya le estamos preparando la sorpresa con nuestros artistas invitados. Aquí nomás en la mejor.

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0: Aquí nomás, en la mejor FM 100.7, es el poder del norte, con esto que se llama Ni que valieras tanto. Abuelita, se me está cerrando la garganta, necesito un remedio.
1: Ay, lo que yo necesito es un buen tequila, con limón y sal.
0: Bastante. Es que tú siempre me contagias, abuelita. En fin, vamos a darle con todo y platicamos acerca de quién es tu crush, tu amor platónico y qué es lo que harías por ese famoso o famosa. Mándame un mensajito, 238-152-8794, y platícanos tú qué estarías dispuesto a hacer por tu artista favorito, porque tenemos una promoción hablando de artistas y de lo que tengas que hacer con este guapísimo Gerardo Ortiz. A Santiago Miahuatlán llega este próximo 3 de agosto y queremos que usted vaya y disfrute de las canciones para que se las canten al oído. Esta, por ejemplo. ¡Qué obo, eh! Y no solamente participan mujeres, o sea, ya aquí nos vale gorro. Participan hombres y mujeres. Si tu perro es fan y sabe hacer cartulinas, también ponlo a participar, ¿qué importa, no? Aquí todo el mundo participa. 38-203-83-38-230-240. Mándame tu cartulina, rífate, ¿eh? Todavía no vamos a decir la fecha límite, pero máximo hasta el 20. Tienes 10 días para que vayas a la papelería, te compres tus crayolas, tus brillitos, lo que sea. Hazla bien bonita, ¿eh? Porque se las vamos a mandar a Gerardo Ortiz y él va a decidir cuál le gusta, cuál cartulina le gusta. Y pues él es el que va a ser el encargado de llevarte a la zona azul VIP. Y no es cualquier zona, es hasta enfrente del escenario. Por ahí me chismoso un pajarito que se va a poner bueno el evento. ¿Dónde? En Santiago Miahuatlán. Y si dices, no, plebita, yo no tengo ganas de escribir, no sé nada, pero sí quiero ir al evento. Bueno, pues ya están aquí abajo de la mejor, la venta de boletos, para que no digas que no te dijimos, ¿ok? Vámonos con música, esto se llama Por Amarte Sí. Ellos son el grupo Carabo, aquí nomás en la mejor.

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2: Flachazo grupero con el reportero. Oye, bueno, triste, ¿eh? Que vayan a empezar a pelear ahorita en redes sociales. Jorge Medina, la arrolladora. Qué sentido tiene eso? Prudencia, educación, ¿verdad? Abstinencia de opinar. Es que a veces nuestra propia opinión que no tiene que saberla todo mundo, o sea, no estamos obligados a dar nuestra opinión, pero bueno, Jorge Medina siempre ha sido la neta, el vato tiene humor, tiene sentido del humor, hizo un comentario así como que desde la altura, ¿verdad? Dijo, pues, o sea, la neta los morros de la arrolladora les falta, dijo. Y no los invito a cantar conmigo porque pues, no se me vayan a echar a perder, dice. O sea, de que se les suba pues a los morros que están en la arrolladora, que están consolidándose, pues claro. Y eso le dijeron, se empezaron a discutir ahí en las redes sociales. Y pues no, como que, ¿pa' qué, verdad? O sea, ese tipo de cosas, mejor música, mejor cancioncitas, mejor tiradera, pero pues en el micrófono, loco, en las redes sociales, nomás se hace chisme. ¡Corta!
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3: Aquí nomás, la mejor FM 100.7. ¿Qué onda? Muy buenos días. Continuamos a través de la mejor FM en el show de la plebita. A mí me encanta que vengan a visitarme para no sentirme tan abandonada en este espacio. Y el día de hoy tengo el honor, el placer y el gustazo de poder saludar a dos personas que me encantan y que se traen al chilpayate prácticamente. Hay para todas las generaciones. Y el día de hoy me acompañan, ellos son nuestros amigos de Vero,
4: Quique,
5: Giles, el orgullo de Morelos.
3: Épale, sí señor, orgullosamente morelenses, gracias por venir a la ciudad. Ya les platicaba al inicio de esta entrevista, ¿cómo lo recibe la ciudad? Desmañanados, pero bien contentos y a gustos de estar por acá. Qué guapa, Verito, bienvenida a la ciudad de Tehuacán.
6: Hola, hola, ¿qué tal, Plebita? Muchas gracias, pues bien contenta de estar en este lugar tan bonito. Hermoso, ¿verdad? Hermoso lugar desde que íbamos entrando. Ay, qué bonito, ya tenía unos días, unos mesecitos que no veníamos por este rumbo, pero bueno, estamos bien contentos. Y pues bueno, con toda la gente que nos está escuchando aquí a través de la estación, no se despeguen, de la mejor, no se despeguen porque vamos a estar hablando de muchas cositas bien interesantes.
3: Sí. Claro, Quique, sí. Bienvenido.
4: Plebita, de veras, qué gusto para toda tu gente hermosa que nos escucha. Queremos comentarles, primero que nada, gracias por abrir un espacio y en su tiempo de escuchar esta hermosa estación. Y a los Giles, que somos originarios de Cuernavaca, Morelos, México, más bien Tejalpa, nuestro pueblo natal. Y los queremos saludar a todos ustedes con cariño. Las voces originales, Verito, ya 30, ya casi 40 años de trayectoria, y recuerdo bastante cuando veníamos por ese lugar, así que los saludo con mucho cariño.
3: Y de este lado tenemos...
7: ¿Qué tal? Yo soy Jonathan Giles, soy el hijo de Vero y de Quique, y pues bueno, soy la sangre nueva, y bueno, espero que poco a poco nos empecemos a conocer con todo el público, sí, sí.
3: Bienvenidos, gracias por llegar a la ciudad, y es que te voy a platicar que aquí la música tropical, la música de cumbia es muy querida y muy solicitada, gracias, por la gente. Entonces, ¿qué nuevos proyectos traen? ¿Qué onda con ustedes? ¿Hay música nueva? Platícame, Vero, ¿cómo se siente esta adrenalina al paso de los años y en esta nueva época estar en un escenario?
6: Bueno, pues es que los nervios, ¿no? Esos, o sea, nunca yo creo que los dejas de sentir. Siempre es el gusanito, ¿no?, que se siente en el estómago cuando subes al escenario, porque no sabes qué tipo de gente te vas a encontrar, aunque gracias a Dios hemos sido afortunados durante ya esos casi 40 años de que pues la gente conoce los temas, gracias a ustedes, gracias a las redes sociales.
4: Gracias.
6: Y pues nos ha apoyado bastante. Y canta, corea nuestras canciones, las cantan. Entonces es una piel así que se te hace la piel chinita de, y sí, de sí. Veras, a veces ha habido ocasiones hasta que, por ejemplo, hay algunas canciones donde, por ejemplo, Déjenme, que es un tema muy
3: está
6: sentido,
3: precioso.
6: Que a veces hasta me hacen casi que se me quieren rodar las lágrimas, ¿no? Porque esta es una sensación padrísima. Y pues agradecemos bastante a la gente el apoyo a toda nuestra música a lo largo de todos estos años.
7: Incluso alguna gente del público. Ajá. Luego justo están cantando canciones y luego hasta la gente está así de que siente así el feeling súper cañón. Está ahí, están llorando justo con la canción de Déjenme. Me ha tocado ver muchas veces que están llorando de plano con la canción, de que toca una parte muy profunda de su corazón.
8: Sí. No, hombre, yo cuando la programo también chillo.
6: ¿Ah, sí?
8: No, o sea, el jefe no sabe, pero ya arriba tengo un tequilita, empieza. Ah. Estoy llorando de. Claro. A ver, échate un pedacito de esa canción, mi Vero.
6: Bueno, no se burlen de mí.

0: Por favor, déjenme. Déjenme.
1: Nada
2: más esta parte, porque la otra más alta, no, ahí sí vamos a llorar todos. Sí, ahí sí,
3: canciones como Déjenme precisamente, Tu chica de acero.
2: Chica de acero también de las.
3: ¿Sabes cuál me gusta mucho? ¿Sí? La de Nocivo también.
1: Nocivo.
3: Es una de mis favoritas. No te vayas de mí, no quiero perderte, Veneno mortal. Hay un montón de canciones que seguramente usted. Ay, ¿a poco ellos la cantan? Sí, ellos la cantan. Y la verdad es que nos encanta este tipo de música, Vero.
2: Aparte, gracias. Tenemos al compositor.
3: Claro, originalmente.
2: Sí.
3: Oye, Quique, ¿qué se siente estar aquí? En esta entrevista que seguramente pues ya han hecho muchas giras de medios, pero cada estación de radio, cada escenario es diferente. ¿Qué es lo que les deja? ¿Cuál es la enseñanza?
1: Lo que se siente es una, como todo, es una adrenalina, porque llegas, aunque no estamos con la gente platicando, pero sabes que mucha gente te está escuchando. Entonces es muy importante el tema de poder conectar. Siempre hay un poco de nervio. Me da mucho gusto, plebita, que conozca los temas de Los Giles. Sinceramente, son composiciones que me salen del corazón, que he hecho a lo largo ya de prácticamente 40 años. El tema que funcionó bastante fuerte fue Gitana Quiéreme, que es el top número uno.
4: Claro.
1: Y nos da mucho gusto a hacer en este una mancuerna importante con el gran amigazo, el empresario más joven y guapo y mamey de acá, el señor Julio César Sem, Dida Espectáculos, cobijando a Los Giles y haciendo un eco importante y toda la candela, mis amigos. Es un gusto de ver a saludarlos y que la gente conozca más de nuestra trayectoria.
3: ¡Qué padre! Vamos a platicar con la chaviza, soltero, casado, viudo, divorciado, en busca del amor. ¿Qué onda?
4: No, pues yo, la verdad, siendo sinceros, ya tengo mi pareja y pues la verdad es de que la quiero mucho y pues prefiero que las cosas sigan bonitas con ella y pues seguir adelante y seguir construyendo algo increíble.
5: ¡No es cierto! ¡No es cierto!
3: Es que dicen que los músicos en entrevistas siempre son solteros, ¿no?
2: Sí, es lo que siempre dicen.
4: Pero yo lo que digo es que sí soy sincero y digo la verdad.
3: No, muy bien.
4: Como todos los hombres, ¿no? Todos los hombres decimos la verdad y
3: claro, eso habla muy bien también de ti, ¿no? O sea, digo, a lo mejor y hasta tu pareja es parte de la inspiración musical en el escenario, que también le puedas dedicar tus tocadas, ¿no?
4: Claro,
3: la música.
4: Claro, sí.
1: Yo era soltero todavía.
2: Imagínate, luego hay, no sé si te ha tocado, ¿no? Que llegan así ya grandes, ya, y todavía dicen que solterito,
3: sí,
2: ¿no?
3: Como ya hasta son mis abuelos, y ya, soy soltero. Pero no, ni de las orejas, pues. Sí, no. Es que hay un mito que los músicos son perros, ¿verdad? Pero pues perros para la tocada, no de infieles, ¿no?
4: A eso se refiere. Claro.
2: No, y la verdad, pues, Jonathan, pues es un buen músico. Tiene pocos años, poco tiempo que se integró a la agrupación. También tenemos otros dos hijos más. Bueno, Kike y yo.
4: Ellos sí son solteros.
2: Okay. Y también están formando parte del grupo ya. Hasta no pudieron venir, pero bueno, también ya están en la agrupación. Ya también tenemos sangre nueva.
3: Vale, esta dinastía.
4: Sí, para los que dicen que no hay sangre nueva, ¿no? Que solamente.
2: Sí, luego dicen, es que esa agrupación ya están viejitos. O sea, estamos viejitos los. Bueno, nosotros ya tenemos. Ya tenemos, o sea, ya estamos maduritos, pero bueno, también tenemos sangre nueva. O sea, que hay de todo y para todos.
3: Eso me encanta, ¿no? Y que sea un proyecto familiar también es mucho más bonito. Oye, mi Vero, mi Quique, ¿qué onda? ¿Viene una gira de medios? ¿Viene una colaboración con algún otro artista? ¿Qué sorpresas tiene?
1: Que estamos ahorita haciendo colaboraciones importantes. Las puedo adelantar. La que ya está un hecho con mi gran amigo tocayo de allá de la Costa Grande, Guerrero, sí. El señor Quique de los Carkicks. Hicimos un tema que la verdad está buenísimo, ya lo hicimos, ya lo practicamos, él ahorita está de gira, llegando nos metemos al estudio y hacemos cosas importantes. También hay una colaboración con el señor Claudio Morán, gran amigo compositor importante de temas como Paloma Ajena y demás, La Cumbia de Todos Mis Amores. Él es peruano, radicado en Puebla, pero con él también tenemos algo muy importante. Y también lo más nuevo, un popurrí, como el segundo que hago para se llama Dinamita, su número 2. Esperamos hacer amigas con los amigos de la Sonora Dinamita.
2: Y también en pláticas algunos otros claro, cantantes. Ajá. Que ahorita no lo vamos a decir así como que abiertamente.
3: Con Natanael Cano y así, ¿no?
2: Algo así.
1: Poco a poquito.
2: Esperemos que sea
1: allá. Es correcto.
3: Perfecto. Y para que la gente pues se entere, obviamente, de dónde van a estar estas colaboraciones, ¿cómo los encuentran en redes sociales?
4: Bueno, pues nos pueden encontrar en Facebook como Los Giles, así sin ninguna otra cosa, solamente Los Giles. También nos pueden encontrar en Instagram como Los Giles Oficial y en TikTok como Los Giles Original.
3: Muy bien. Para que no haya piratería. Aquí son los originales, ¿verdad?
1: Es correcto.
4: Y en Spotify, es que justo aquí ha habido una situación... Uh-huh. Debido a que, bueno, yo, la mayoría de personas a lo mejor no lo saben, algunos sabrá que sí, pero los Giles pues se separaron y pues al final las redes, hubo ahí un relajo con las redes porque en sí el nombre oficial que está en las plataformas digitales es Vero y Quique Giles.
3: Okay. Ahí encuentran su música.
4: Sí, así okay. Plataformas digitales es Vero y Quique Giles, pero en Facebook nos quedamos como los Giles y como justo la gente ya ubicaba las páginas, se nos hizo un poco tedioso cambiar todo, entonces por eso justo en las páginas, en redes sociales, estamos como, bueno, como lo que acabo de mencionar, Facebook, claro. Los Giles, TikTok, Los Giles Original y Instagram Los Giles Oficial.
3: Ok, y en Spotify Vero y Quique
4: Giles. Vero y Quique Giles.
3: Perfecto, sí. Para que los vayan a buscar o para que aquí en La Mejor FM también cuando nos pidan su música, oye, ponme claro. La de Vero y Quique Giles y ya vamos a saber sí, cuál claro. Es su música, ¿no?
4: Sí, lo que a mí me da gusto justo es de que la gente sí, me doy cuenta de que la gente sí ubica el perfil oficial, porque justo también en el perfil oficial estamos como Vero y Quique Giles, las voces originales, y sí me da mucho gusto que la gente... Pues vaya, los oyentes se ven reflejados y pues me da a mí, la verdad, mucho gusto que la gente sí reconoce las imágenes, ¿no? Que en este caso es mis dos padres.
3: Muy bien. Oiga, pues hay que invitarlos a un evento, no sé, a mi boda próximamente, a los 15 años de Alma, la cachorra, claro, para que claro, vengan sí. A tocar, ¿no?
1: Y una vez bájate el tequila, porque ya te lo antojaste. Sí, fíjate, lo que comenta mi hijo, pues que nosotros somos los Giles, los que iniciamos la agrupación, las voces originales, que es mi esposa, Berito Salgado, ya casi 40 años en la agrupación, un servidor, y que la gente cheque esa situación. La canción es como Gitana Quiere, Veneno Mortal, todos los éxitos, adiós, gracias, Bajo Mi Pluma, Déjenme, como dijiste, No Te Vayas de Mí, Veneno Mortal, y es un gusto que la gente los apoye, y de veras gracias por todo el apoyo para todos ustedes.
3: Antes la canción de Veneno Mortal me daba miedo porque sonaba como al principio como el de las brujas, ¿no? De cri cri. Veneno. Ah, qué miedo. Pero está fabulosa esa canción, nos encanta. Oye, tenemos una duda y que seguramente nuestra audiencia también es muy chismosa y nos encanta el chisme aquí, este cuenta que es Ventaneando. Quisiéramos saber cómo inició su historia de amor, Vero y Quique, porque muchas veces desconfiamos las personas que trabajamos en medios, no, que los músicos son infieles, que las relaciones nunca funcionan, pero es un claro ejemplo de que el amor une dos cosas que apasionan, la música, y que en este caso ustedes pues han caminado a lo largo de muchos años y el fruto de ese amor han sido tus hijos y que hoy es una dinastía, obviamente, como esta agrupación. ¿Cómo te conquistó el Quique? A ver, cuéntanos.
1: Cuéntale, pero yo
2: bueno, nos conocíamos ya desde pequeños, vivíamos de pequeños a dos cuadras de distancia. Nos conocíamos, yo tenía mi tienda, él iba a comprar, de ahí nos veíamos y todo. En la escuela nos veíamos porque somos de la misma generación. En la secundaria nos veíamos, pero nada, o sea, él ni él a ella, o sea, ni él a mí, perdón. Ya cuando entramos a la secundaria, que ya tenemos 12, 13 años más o menos, pues ahí ya nos empezamos como que a ver más, y ya cuando yo entré al grupo, más que nada, fue cuando ya empezamos a tratarnos. O sea, nos veíamos, pero no nos tratábamos ni nada, ni nos hablábamos. Es más, me caía hasta mal. Eso siempre pasa, ¿verdad?
3: Sí.
2: Entonces, pues ya cuando yo entré al grupo, ya fue cuando nos empezamos a tratar más y a conocernos y a decirme cosas bonitas. Y yo dije, yo estaba estudiando enfermería. Entonces dije, ¿me quedo con Giles o en enfermería? Ay, estoy. Y me dice, ay, es que desde que entraste al grupo, es que todo cambió. Tú sabes.
3: Sí, labioso.
2: Entonces, labioso. Entonces, la Sortuda. Verdad, pues ahí. me conquistó su humor, porque es siempre bien relajista, detallista y pues todo, su carácter.
3: Sí,
1: claro. Hay cosas bien importantes que, así que como lo comentas, y sinceramente sí, mira, tenemos 35 años de casados nosotros. Sinceramente lo que nos ha mantenido juntos, primero que nada, es la comunicación, la confianza, el respeto sobre todo, ¿no? Muchas parejas que hoy se casan, pues no piensan bien las cosas, piensan que es un ratito. Y en ese caso yo fui formado a la antigua, soy de la vieja escuela. Somos. Y de mucho respeto para mi esposa, la madre de mis hijos. Además es una excelente mujer, una excelente madre, es muy aplicada en eso, pues a fin de cuentas es mi equipo, es mi cuate también, mi amigo. Entonces pues ahora que te das cuenta que la gente cómo cambia y que sinceramente te tiene nada más a tu cónyuge, te das cuenta de muchas cosas, ¿no? Del equipo que tienes en casa, que es tu hogar, y la familia, pues muchas veces de la familia vienen situaciones muy difíciles, y para mí lo importante es cuidar mi hogar, y la familia, pues, se va a echar un poquito mal, pero el ejecitos, porque, pues, es de lo que de repente vienen muchas cosas, que no son deseables.
3: Claro.
1: Y vivirlas en carne propia es lo más difícil. Pero es la confianza, sobre todo la confianza, el respeto, el cariño y compartir los mismos sueños, las mismas locuras y ser prácticamente partícipes de lo mismo. Sí, pues sí, eso es.
3: A ver, dense un beso.
1: Beso. Sino matrimonio.
3: Beso.
1: Sino
3: beso. Pero sí, beso. Ay, qué lindis.
2: Que quede en las redes.
3: Es que yo pensé que estaba echando mentiras, pero no, ya se dieron el besito. Vamos a escuchar su tema, ¿les parece? Se está poniendo buena esta platiquita y nos quedamos en redes sociales. Hay un tema que ya estamos sonando aquí en La Mejor. Lo escuchamos con Rayito Colombiano hace algunos ayeres, pero hoy en la voz de ustedes. Platíquenme de este tema.
1: Lo refrescamos. Es un tema ya viejísimo, ya tiene muchos años, pero cada grupo le da su esencia, claro, ¿no? En este caso estamos muy contentos por los alcances que ha tenido, y aparte el formato. Los Giles por primera vez en un mundo animado en caricatura, a los chiquitines les fascinó, tiene millones de vistas, y eso de veras totalmente orgánico, y gracias a toda la gente que lo apoya, y a ustedes también, se llama Quiero Volar.
3: Perfecto, pero como si fueras locutora, preséntalo por favor, en La Mejor 100.7.
2: ¿Qué tal, amigos? Les presentamos el nuevo tema de Vero y Quique Giles. Se llama Quiero Volar. Escúchenlo y apóyenlo. ¿Y cómo dice Giles?
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2: Eso.
1: Eso te está diciendo. Giles. El orgullo de Morelos.

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1: 11:44.
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12: Aquí nomás en la mejor FM 100.7. Continuamos con la entrevista con mi queridísima Vero, Quique y Jonathan Giles. Va que andamos. 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Muchísimas gracias, Vero, Quique, Yona, por estar aquí en la cabina de La Mejor FM. Es un placer tenerlos aquí y ya se nos van. ¿A dónde se van? ¿Se van a casa? ¿Van a otra estación o qué rollo?
13: Seguimos el día de hoy de esta promoción, Calpulalpan y también Tlaxcala, centro. Terminamos como eso de las 5 o 6 de la tarde y de regreso para casita.
12: Perfecto, a pues que les vaya muy bien, mucho éxito. Esta es su casa cuando gusten y que se la pasen de lo mejor, que sigan cosechando muchos éxitos y haciendo más música para hacernos bailar.
13: Gracias, gracias.
14: Claro que sí, Levita, muchísimas gracias. Gracias.
12: Vero, Quique y Jonathan. Giles. La Mejor FM Tehuacán. Muchísimas gracias. Oye, ya nos vamos, ¿verdad? Ya se nos acabó el tiempo. Antes tengo una invitada que quiere saludarlas. Ella es la abuelita Chimuelita. A ver. Berito.
15: Ay, Benito, ¿cómo estás? Qué gusto que llegué a tiempo a saludarte. Yo soy tu famosa. Yo te conocí desde niña.
14: Ay, abuelita, qué bueno que llegó a tiempo. Que ya, me da mucho gusto saludarla y conocerla. Y pues bueno, cuídese mucho y esperemos vernos muy pronto.
15: Oye, ¿tu marido sigue siendo mandilón o no?
14: Sí, es bien mandilón.
15: Ay, me da gusto, ¿sí? Quique, dátela bonito.
13: Abuelita, porque... ¿ya se tomó su medicina?
15: Ay, no me anden regañando.
13: Tómese su medicina, abuelita, ¿eh? Tómesela.
15: Ya está bien grande el chamaco, no. Tú. Ya está muy grande y no te animas a tener una niña, tu Berito.
14: Ay, no, ya lo que quiero son nietos, nietas.
15: Ay, bueno, que venga lo que sea. Gracias, bienvenidos a la ciudad.
14: Gracias a ti, abuelita, gracias.
13: Ya nos vamos, abuelita.
14: Cuídese mucho.
13: Adiós, abuelita.
12: Ya, abuelita. La abuelita.
16: Adiós, abuelita.
12: Betiche chismosa. Gracias, yo soy Estefanía Díaz, La Plebita. Un placer estar contigo en el show de La Plebita. Nos escuchamos el próximo lunes a través de La Mejor FM Tehuacán. 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

0: Aquí nomás la mejor FM 100.7, damas y caballeros, ya es de viernes.
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0: Arrancando motores, Padre Santo.
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0: Recuerden reportarse, banda malandra, 238-152-8794.
2: Después de tanto.
0: Ya estamos iniciando transmisión a través de TikTok, ya te la sabes.
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0: ¿Dónde está toda la banda malandrota que hoy va a salir a bellaquear? En controles técnicos, Gatúbelo con botas. ¡Súbele! Recuerde, banda malandra, yo soy su amigo y servilleta.

voy a estar acompañando hasta la una de la tarde con lo más rico y sabroso del movimiento sonidero. Mientras tanto, como dijo el sonidero, suéltala que ya camina sola.

La baila y la goza. Ya le llegó la tremenda Conchita. Ahí está el saludote. Viste para el tremendo Crazy del Grupo Quintana, gracias. A toda la banda de Culiacán, muchas gracias. Para toda la resta que se reporta a través de TikTok. Dice Chapo, hazle un hijo a mi

Para toda la banda de TikTok ya se andaban espantando. ¡Escucha la papa! ¡El tremendo David! ¡No se me agüite! ¡Súbale, súbale, súbale! ¡Aquí nomás!

0: ¡Ya llegó la tremenda Jenny! ¡La tremenda y se ve soliendo también! ¡Órale, qué guapote! ¡Y se me bañé, banda! ¡La Miriam Parragán! ¡Nayeli Martínez, gracias! ¡Y saludos para mi novio! ¡Qué bonito! ¡Para la corona de resurrección, como siempre! ¡Ahí te va para mi bebuchis! 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El Chapuzón Escolar 2 de la mejor FM 100.7. ¡Pa' su máquina, chavos! ¡Va a estar bien bueno! ¿Qué tienen que hacer? 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Si quieren ser locutor de radio, si quieren ser doctores, enfermeras, arquitectos. Ustedes, bandita, ayúdenle a los morrillos de 5 a 12 años, háganle el dibujito, le toman foto, me lo mandan con sus datos. Junto con sus datos, nombre del niño, de la niña, edad, nombre del papá o la mamá, el número de teléfono y la colonia. Recuerden que tienen poquito tiempo, tienen solo hasta el lunes 20 de julio, así que de una vez, bandita, vaya metiéndole prisa. 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Muchas gracias, banda. Es momento de complacer a toda la racita que me está pidiendo rolas. ¿Cuál quieren? Para toda la banda de Naucalpan City, la mejor sin rifa.
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0: ¡Suénala!
2: Esto.
0: ¡Esa que es sabroso! Ahí está para toda la banda de Naucalpan. Chavo, ¿cómo está ahí? Apoyando, carnal, la banda de León, Guanajuato. Escucha la ciudad de la cumbia. Dice para mi novio Ian y mi cuñada, de parte de Nayeli Martínez, muchas gracias.

0: Pero quiero escuchar, Juanita, ¿dónde está toda la raza? Que su suegra no los quiere.
1: Tu mamá no me quiere.
0: ¿Por qué?
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0: porco chino.

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1: Y a ver, Samar, aquí está más el centro de la pista, que vamos, vamos, vamos a bailar.
0: Todos a bailar.
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0: La mano arriba.
1: Para mi suegra que no me quiere, de parte de Mira Marragán. Por infiel no me quiere mi suegra, pues también, ¿por qué? No me las infieles, la tremenda Jenny. Para toda la banda de Zumbango, Zumbango Guerrero, para mi esposa Nisa Anzures, de parte de José Manuel. Dice, un amor para mi, un saludo para mi amor platónico, DJ Chapo, de parte de Marco. ¡Ah, no es cierto! Sí, cierto. La tremenda Mari García, muchas gracias. Dice, para mi hija. ¡Escúchala! Dice, para mi hija Osiris, que se ponga a trabajar en lugar de estar pensando en Ian. Esa no, que traigo saldo y ganas de rogar, banda. Chapo, cásate conmigo. No, porque ya estoy casado, banda. Ya llegó el chilango. Saludos a toda la banda de Tehuacán y la tremenda Lula.

0: 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Para mí ya dice:
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0: Toda la banda de Tulyehualco, escúchala. Y es de viernes, recita la cumbia ecuatoriana sin razón. Para recordar a Santana, Chalmimilulco presente. Esa es toda la banda de León Guanajuato para los brotes de las 18. La de No Te Pertenece, cámara. Me pide la de Crazy del Grupo Quintana. Para toda la banda de Cultitana del Estado de México. Toda la banda de Estados Unidos. Chambiendo del otro lado del charco.
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0: Ya llegó Sánchez y Pedro Landeros también.
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0: Ahí te va Mike Caluchita, el bebé Caluchita de parte de su jefe Calucha. Para el May Marcos, Ariel Lalí.
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0: Dice, ahí está, dice el May Marcos que le dicen el leak. Le vamos a poner el abogado porque ya está listo para el caso. ¡Puro Matamoros, Tamaulipas!
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0: Cámara de Rita Maderola, nos damos un corte en un momento, retachamos para seguir a la fiestota con todo el ritmo y el sabor de
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0: Aquí nomás en La Mejor FM 100.7, la estación del Chapuzón Escolar 2.

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0: Y abre esos pares, quien da más al centro de la pista, que vamos a bailar. Vamos a bailar.
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0: Aquí nomás la mejor FM 100.7, señores y señores, estamos de retache. Con todo el ritmo y sabor de...

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0: Ni modo, mija, agárrese.
1: Como tinta permanente. Chapo, un besote ahí donde no te da el sol.
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1: Ahí te va para Oriel Chocolat, sí.
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1: Dice para mi cuñada, sin ánimos, de Radmerín Andrade hasta México. La familia Valdivia, como siempre, reportándose desde Coyombiaba, Puebla. Por favor, chapo, chapo, la cumbia de vida ya no es vida, cámara. Sonido hormiga atómica para Oriel Cholo, Cholo Cotzi. Mi compa Oriel Cholo. Muchas gracias para toda la banda que se reporta a través de WhatsApp. Ahí te van. El tremendo Pancho que anda revolviendo el trabajo. ¡Saca la coca, Pancho! De parte del Choche. Ahí te va para el Pipiripao, que le ama mucho, a su esposa. Quiere agradecerle por ser el mejor hombre. ¡Ay!
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1: Dice, buenas tardes, chapo, ¿me puedes complacer? ¡Ay! Con la canción del grupo Jalado, el Tamalón. Por favor, la banda que me escucha es San Peter Acoquiaco. Muchas gracias.
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1: ¡Dile que mi corazón le pertenece! ¡Que suene! Ahí te va por el Cedis de Vallejo, la comercial. Muchas gracias a toda la bandita que se reporta. Ahí está ya una bandita. Una pequeña ya mandó su dibujo. De grande quiere ser una Bratz, al parecer. Ah, no, vea. Su dibujo está muy bonito. Dice que de grande quiere estar tuneada. ¡Vámonos!
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1: Ah, maestra de secundaria, pero bien tuneada por lo que veo.

0: mi amor. Vida, vida, ya abres vida. La rola que acaba de pasar es Eres para siempre de Maquillis.
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0: Para el mapache, para maridos. Ahí está, como siempre, reportando desde la familia Rodríguez Valerio, la banda de San Marcos Necoxtla. Para el taller de los coquitos, mi buen Coque. Echándole ganas, mi compa Chete de Anico, la cocina de la Alcacerces, como siempre. El verano rachando las aguas frescas, ¡mándame una! Mi padrino Javi, la tienda de San Juditas, como te, como siempre. La banda de Rocho Grande, la tremenda Doña Gloria.
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0: Ahora se aplica la de esas. ¡No! Ahí estaba para toda la banda de Pueblita La Bella desde Norristown, Pensilvania. Para su máquina, no sé dónde queda. ¿Qué combi me llevo para allá? Para toda la banda del Tremendo Lobo, que ya se va para las puestas especiales. ¡Au! El Tremendo Leo dice familia Marcelino Álvarez. ¡Bailando y gozando!
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0: Toda la banda de la familia Marcelino Álvarez, los más guapos y chambeadores de todo San Martín.

acá estamos bien metafóricos, banda, toda la banda que en estos momentos anda chambeando, correteando la chuleta para toda la racita. De Texcalco, para el Charly y su suegro salvaje musical. Desde la Gran Querétaro, la enfermera más hermosa del HGZ15, Cristo Vencedor, ¿qué es eso? ¡Chapo, dice el mapache! Que de grande quiere ser como tú. Ya hasta se pasó. Porque yo estoy chiquito.

¡Amor, amor! La tremenda Heidi. Para la carpintería, para la Fox. Dice para mi amiga Yasmín, que anda con uno y con otro y tiene a su esposo. Pues ella. Ella será, ¿cómo se le llama? Ella será hombre riega, pero tú eres una chingada.

0: Bandita, el romanticismo murió. Elía, que juzgaron a una mujer por andar con varios cuando lo único que quería es hacer feliz a más de uno. ¡No! No se vale, banda. O sea que uno ya no puede andar con más de una. ¡No se vale!
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0: Dice, mire, Barragán, y que fuera Rosario Tijeras. Pues déjala muy subida. Dice, así es mi corazón, la Jenny. Leo y los chaparritos de la curva. Nextlalpan Edomex. Que gire.
1: Que llore.
0: La banda de Transborde y Cortés.

0: Dice, te pasa saludo para Hilario y Abel, que son bien trabajadores. Ay, se parecen al Chapo, dice. Toda la banda de la colonia Granjas de Oriente. Transportes Cortés, como siempre. Sonido Hervida Atómica. Estaba para los pozoleros. Y Calaco y la Mari Cumbias.
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0: Ahí está para los niños 310. El Uris, el Santi, el Güero, el Bochi. Mi compa el Ano. Dice, a esa la conozco. Jugó con mi primo hace años. ¿Y eso qué, banda? Yo lo que escucho es pura envidia.
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0: Cámara Rune y Anta Manderona, vámonos un corte. En un momento regresamos para cerrar con Tokio. El programa del día de hoy. Continuamos en vivo a través de TikTok. En TikTok decidimos con qué género cerramos el día de hoy. ¡Súbele aquí nomás!
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0: Recuerda, chavos y chavitas, seguir mandando su dibujito. Y además, para todas las chicas guapas que quieren la convivencia VIP, están en la zona azul de la mejor FM, en el concierto de Gerardo Ortiz. Vayan haciendo su cartulina, banda. No se vale poner una cartulina que diga hoy se abre paca, ¿eh? Esa no. En un momento regresamos. ¡Súbele, papá!
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Ahí están posibles reportados en mi copa, el internacional sonido de la Benito. Sonidero de corazón, toda la Benita vida. Me pide la copia campeonada. También para la famosa Lore, que... La Lore que está cumpliendo años. Muchas felicidades de parte del internacional sonido de la Benito.

Bueno, paso tenemos a la maestra de secundaria bien tuneada. Para mi compa Solidarito, Alan Uciel, que este día domingo es su graduación. Y para su mami, que lo quiere mucho, quiero decirte, Solidarito, que te quiero mucho. Te quiero ver triunfar. Vas a llegar muy, muy lejos, Solidarito.

0: sea.
1: Ahí está para toda la banda del bello puerto de Veracruz. Los jarochos. Los jarochos.
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llegó la organización Limpia para Brisas. Que vamos a ragar las tóxicas, las hermanas Avendaño. Para mi compa Lee Spider y su telaraña de sabor. Ya sintonizando.

0: norteño.
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0: agarre parejo.
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0: Dice la Lula. Ya déjame. Al fin y al cabo, siempre supiste que nunca eras mío. ¡Ay!
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0: ¡Ya te equivocaste, chamo! Ahora sí no traigo saldo. ¡Ay! Cámara Nuno y Alta Manderola, es momento de despedirnos de ese bonito programa. Agradezco en controles técnicos a Gatúbelo con Botas. Muchas gracias a usted por reportarse. Recuerde que tenemos promociones bien perronas. Lánzate a nuestras redes sociales oficiales. Nos encuentra como La Mejor FM Tehuacán en todititita las redes sociales. Próximamente vamos a abrir nuestra página azul. Vamos a estar subiendo fotos del más mamado de la radio, mi copa el gato. ¡Uy!
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0: Si tienen chance, bandita, y si traen datos, láncense a mi Insta, mi Facebook, dale manita arriba. Me encuentras como Joaquín Lumar, mejor conocido en los barrios bajos como
2: DJ Chapo.
0: Los quiero mucho. Los quiero ver triunfar. Les mando un besote bien tronado.
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0: En la pompa izquierda. ¡Va, va, va, vámonos!
3: 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Yo daría mi vida.
0: Pues sí, la página azul es Facebook. ¿O no? Bandita, si Dios lo permite, nos escuchamos el día lunes. Muchas gracias, banda.

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1: Aquí nomás La Mejor 100.7, es un gusto saludarles, soy Elizabeth Rodríguez Lezama y le doy la bienvenida a Noticias Tehuacán. Hoy es viernes 10 de julio, sí, estamos ya a 10 de julio con mucha información hoy para compartir con ustedes. Quédense a esta hora, 15 minutos de noticias, y también les pedimos que nos vayan informando cómo fue el partido, porque hoy Lalo está dormido, no nos quiere informar cómo fue el partido, pero ya está empezando.
2: Estoy trabajando.
1: Está empezando Bélgica contra Noruega, ¿no?
2: Sí, es, sí. No. Bélgica-España.
1: Ah, España, perdón, España, pensé que era Noruega. Contra España. Híjole, España creo que puede dar... Hay buenos resultados, pero bueno, ya veremos. Y mientras tanto, en materia de información, les pido que en un momentito les vamos a dar toda la información. Les vamos a dar a conocer que se están llevando a cabo acciones de fumigación contra el dengue y en esto se va a tomar en consideración a los mercados municipales. Pues sí, es un espacio donde hay mucha concentración de personas y también pues es un espacio en el que los mosquitos pues suelen atacar. Y también hay otra inclusión que se dará, pero no tiene nada que ver con el tema de salud, sino con el asunto de turismo, y es incluir a los museos de mineralogía de Peña Fiel y de la Cueva de San Antonio Texcala en un programa estatal que se llama Noche de Museos. Quédese para que le demos más detalles sobre este asunto. Hoy hubo un asalto que ya Charlie Vázquez nos dará detalles al respecto. Hubo anoche un feminicidio también, hechos policíacos lamentables. Y en Tlacotepec de Benito Juárez y Tepanco de López hubo un decomiso durante esta feria de las plumas o de las, ¿sabes cómo se llama allá en Tlacotepec? Que se da mucho, es algo que no es de sorpresa porque ya se ha ocurrido en otros años, que se da el tráfico de especies en peligro de extinción.
2: Y de aves.
1: De aves y de flora. Y la Profepa, junto con otras dependencias, la CONAP, intervinieron y lograron el rescate de cenzontles y de otras especies. Le vamos a dar detalles al respecto, por supuesto. Lalo, buenas tardes.
2: Gracias, Elizabeth. Excelente viernes para todos. Sí, en efecto. Y bueno, todo lo que dejó la selección mexicana, ¿no? También el parque sucio, hoy hicieron labores de limpieza, se pusieron las pilas y a trabajar porque pues sí, dejaron ahí mucha espuma, también de eso lo vamos a informar. Y en efecto, cómo anda la situación del dengue, le van a tener que meter a los mercados y a todo para hacer limpieza, porque pues en todas partes se concentra este mosquito transmisor. Y bueno, recuerde que en la mesa de análisis ahí participa usted también, este tema de las escuelas, en fin, el fin de cursos, hay mucho de qué platicar. Ahí la mejor opinión la tiene usted.
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3: La temperatura justo ahora es de 26 grados centígrados. Hay 20% de probabilidad de lluvia durante la tarde. El viento es de 10 kilómetros por hora. Humedad del 45%. La calidad del aire se reporta como buena. Para el fin de semana se espera una temperatura máxima de 26, una mínima de 15. Para el sábado y domingo, una máxima de 24, una mínima de 16, sin probabilidad de lluvia.
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12: Es la 1:12 p.m, 1:12, y vamos con nuestra información local. Tienen proyectos importantes de World Vision en nuestro Tehuacán. Está esta organización en el municipio. Y Larry Caballero nos da a conocer cuáles son o dónde están estos proyectos que se desarrollan por parte de World Vision en Tehuacán.
13: ¿Qué tal? Pues justamente como lo mencionas, recordar que World Vision es una organización que ayuda en diferentes aspectos a jóvenes, niños y adolescentes, y en esa ocasión mantiene presencia en 14 instituciones educativas de Tehuacán, donde se desarrollan programas de fortalecimiento de habilidades socioemocionales, liderazgo y emprendimiento que han beneficiado de manera directa a más de 2,600 estudiantes de secundaria y bachillerato. Así lo informó Santiago Colúa Citlagua, quien es el coordinador de proyectos para el Estado de Puebla. El representante explicó que la organización trabaja principalmente con niñas, niños, adolescentes y jóvenes, como se mencionó anteriormente, esto en comunidades de situación de vulnerabilidad mediante proyectos orientados a fortalecer sus habilidades para la vida, así como apoyar la construcción de un plan de vida y carrera que contribuya a mejorar sus oportunidades de desarrollo y también económicas. También mencionó que uno de los programas que se implementan en todo el estado está dirigido a estudiantes de secundaria y preparatoria, quienes además de recibir capacitación en habilidades socioemocionales y emprendimiento, también participan con facilitadores de talleres tras ser preparados como líderes y agentes de cambio en sus escuelas y comunidades.
14: Desarrollar todas las capacidades y habilidades de las niñas y los niños, desarrollar todo su potencial. Principal. World Vision interviene a través de proyectos enfocados a grupos vulnerables, Nuestro enfoque principal pues son niñas, niños, adolescentes y jóvenes de las comunidades más vulnerables, de los grupos más vulnerables, en las zonas más vulnerables. No, los enfoques y modelos o metodologías de World Vision siempre están encaminados a desarrollar habilidades y capacidades. Prácticamente en Puebla pues hemos trabajado con un proyecto, una línea estratégica, el proyecto se llama You Ready. Tiene que ver con habilidades socioemocionales y emprendimiento, como una forma pues de que las niñas y adolescentes, principalmente los jóvenes, de nivel secundario y preparatoria, vayan desarrollando habilidades para prepararse para la vida.
13: Indicó que de manera paralela World Vision también impulsa el modelo de construcción de cultura de la paz en coordinación con el Sistema de Protección Integral de Niñas, Niños y Adolescentes, CEPINA, mediante el cual se ha capacitado aproximadamente 750 docentes y servidores públicos en temas de crianza positiva y atención a primera infancia. Por ello, respecto al siguiente año, comentó que la organización continúa y habrá una posible ampliación de los proyectos. Sin embargo, este únicamente depende de financiamientos de empresas y patrocinadores, aunque existe la posibilidad de extender las acciones alrededor de 10 escuelas más.
12: Bueno, pues ahí están los proyectos que desarrolla World Vision, que es una organización internacional que trabaja en, sobre todo, como lo dicen, en zonas vulnerables con niños en situación de marginación.
13: Y algo importante, bueno, algo que me llamó la atención, porque lo resaltó mucho, que no se puede realizar ningún tipo de proyecto si no es financiado por alguna empresa, porque dicen que no tiene nada que ver en cuestión política, entonces algún partido o algo no puede entrar a apoyar a la organización, entonces tiene que ser pues básicamente patrocinado por empresas.
12: Ni al gobierno, tampoco.
11: A mí me gustaría ver el impacto que tiene.
12: Sí.
11: Porque vemos niños limpiando parabrisas, vemos niños en el arco de la identidad.
12: Sí, sí, sí.
11: Y se supone que es ahí, ¿no?
12: Niños viviendo en puentes.
11: En puentes, sí. Entonces, digo, a lo mejor el impacto estamos viendo por otro lado, o ellos lo ven por sí, otro sí. lado, ¿no?
12: Porque están trabajando más con escuelas, dice.
11: Sí. Con escuelas, sí. Pero entonces, focalizarlo también en esto, ¿no?
13: Sí, porque en algún momento se le preguntaba y mencionaba que no pueden intervenir directamente. Es la misma situación que pasa
11: así
13: con
11: es.
13: El DIF.
11: Sí, también. Entonces, eso lo entiende uno. Sí.
13: Tienen detectados puntos rojos en esta cuestión de trabajo de menores de edad, pero independientemente de los paraderos en donde se encuentran, han ubicado en maquilas, pero también como las maquiladoras tienen, creo que es a partir de los 15 que pueden, 15, 16 que pueden entrar a laborar con permiso de los padres de familia, pues se enfocan más en esa parte y en cuestión de el trabajo en paraderos y todo eso que vemos en las calles, no pueden intervenir directamente.
11: Tiene que haber un proceso por otra dependencia, ¿no?
12: Sí,
11: por el DIF mismo, ¿no?
12: El DIF, pero con solicitud de algún
11: también,
12: ciudadano, ¿no?
11: Sí, también, sí, sí.
12: Es bien complicado esta situación.
11: Sí, está complicado.
12: Yo creo que sí.
11: Pero, Elizabeth, algo se tiene que hacer.
12: Legislar.
11: Algo se tiene que hacer porque ahí está la realidad.
12: Legislar.
11: Sí.
12: Es que si la legislación no le da oportunidad a estas dependencias de actuar.
11: Si no le da facultades.
12: Sin denuncia ciudadana, entonces nunca se va a
11: poder. Sí, porque la gente denuncia.
12: Sí.
11: Pero hace quejas, ¿no?
12: Nada
11: más. Pero la intervención para que puedan llegar y a ver, sucede esto y tenemos la facultad, ahí eso está.
12: Exacto,
11: el vacío, ¿no?
12: Sí,
11: se violan derechos humanos, se violan muchas cosas.
12: Sí, si la ley no te permite como institución decir, a ver, este niño está en la calle y mientras vemos qué cosas están haciendo sus padres o por qué está aquí, nos los llevamos y los resguardamos, eso no lo permite la ley.
11: No, claro, no, bueno.
12: Entonces, mientras eso no se puede
11: hacer.
12: Y en
11: algunas cosas tienes razón, pero en algunas cosas voluntad.
12: También.
11: ¿No?
12: Sí, también.
11: Porque yo siento que sí puede haber intervención. A ver, este niño, ¿qué hace aquí? ¿Tiene que estar en la escuela?
12: Sí.
11: Son las 11 de la mañana.
12: Sí, tal vez no llevárselo, pero sí buscar a los padres y preguntar por qué está.
11: ¿Cómo? Exacto, aquí, ¿no? A eso me refiero. Exacto. Sí, sí. Y de ahí empiezas, ¿no? Sí. Pero bueno, mejor vamos a un tema más agradable, ¿no, Maribel? Porque hemos visto que anuncian mucho, ¿sí? Esto que le llaman la noche de museos en Puebla. Pero Tehuacán a veces no entra. Creo que hay posibilidades de hacerlo, ¿no?
15: Así es, comentar precisamente, se llevan a cabo esta actividad de museos. La cuestión es que ahora buscan que también el Museo de Mineralogía de Peñafiel y el de la Cueva de San Antonio Tezcala se puedan integrar al programa La Noche de Museos en Tehuacán. Esto también con el objetivo de ampliar la oferta turística tanto de Tehuacán como de la región y dar esta difusión a estos espacios. Así lo dio a conocer Daniel Guzmán Díaz, quien es coordinador de turismo. Mencionó que el Museo de Mineralogía de Peñafiel únicamente abre algunos días al año, principalmente durante el periodo de Semana Santa. Por ello, el interés también que existe entre los visitantes por conocer este lugar es que están buscando llegar a un acuerdo con los responsables de este museo y ampliar sus días de apertura y convertirlo en un atractivo permanente dentro de los recorridos turísticos que actualmente se llevan a cabo y más ahorita en este periodo vacacional.
16: La noche de museos, que es denominada la que llevamos en el Museo del Valle de Tehuacán, que se encuentra en el Ecológico. Esta noche de museos se hace cada dos meses, el último sábado de cada dos meses a las 6 de la tarde. Es decir, este mes de junio hicimos este sábado pasado el museo, la noche de museos, y hasta el próximo agosto, el último sábado, viene la otra noche de museos. En este mes de julio tenemos contemplado o pensado realizar recorridos tanto como al museo hidromineral Peñafiel, y tenemos por ahí alguna un enlace con San Antonio Tezcala, en el cual estamos previendo si se pudiera realizar un recorrido a este corredor artesanal que tienen ellos y tienen el museo de la cueva, no sé si lo han escuchado. Vamos a ver la manera de tener ese recorrido también. Claro, se llega por sus propios medios, pero entrar al museo y todo el recorrido va a ser totalmente gratuito.
15: Así es, tal como lo escuchamos, en estos momentos menciona que hay este diálogo con los encargados del Museo de la Cueva, de allá de San Antonio Tezcala, un sitio poco conocido, pero que tiene también un valor muy importante, sobre todo histórico y cultural, y la intención es incorporarlo a la noche de museos y promoverlo también entre los habitantes, tanto de Tehuacán como los turistas. Comentó que una vez concretados estos acuerdos, también contemplan realizar un recorrido artesanal en San Antonio Tezcala, donde los visitantes podrán conocer y sobre todo adquirir productos elaborados por los pobladores, principalmente de estas piezas tan características como es el ónix y las artesanías de palma.
11: Es una excelente iniciativa, ¿no? Porque luego no sabemos a dónde ir y sobre todo en la noche, y ahí está, museos de noche.
13: Pues y sin costo.
12: Aunque irse de noche a San Antonio Tezcala, esa es la propuesta.
11: Sí.
15: Incluirlo. En la actividad que es noche en museos.
12: ¿Pero pondría transporte el ayuntamiento? ¿O cómo
15: no, sería? Ahí no, eso sería...
11: Por tus propios medios.
15: Ya la entrada y eso ya no tendría costo, pero sí el arribo, por así decirlo.
11: Tú llegas por tus propios medios y ya el acceso es gratis y hay guías seguramente allá, ¿no?
15: Y sobre todo a través de la página del ayuntamiento puede uno inscribirse para...
11: Okay.
15: Ellos llevan una lista de las personas que están interesadas en los recorridos.
11: Casi te están esperando, ¿no?
15: Así es.
11: Viene Víctor el gatito y bueno, pues va a llegar a Tezcala, ya está registrado y está exactamente, ya puedes accesar, ¿no?
12: Ya deberían de abrir el de la zona arqueológica.
11: Eso urge, yo quiero ver las piezas, que no se hagan ojo de hormiga. ¿Dónde están?
12: ¿En España? No sé si todavía esté.
11: Elizabeth, ¿no? Nos prometieron que iban a devolverlas en mayo, ¿no? O en abril. ¿Mayo o en abril? ¿En Semana Santa? Sí, dijeron que Semana Santa tenían que estar acá.
12: Pues no sé. No sé si ya estén en México.
11: No, ya se las volaron. No quiero pensar eso.
12: Lo que creo es que ya debería de
11: haber. ¿Son tres piezas?
12: Fíjate.
13: Tres.
12: Este proyecto...
11: Sí, pero las mejores, ¿no?
12: Sí. Este proyecto de la noche de los museos, ay, jalaría bastante.
11: No, hombre.
12: Porque les puedes ofrecer incluso a los visitantes un recorrido de noche en la zona arqueológica, que debe verse impresionante.
11: Una maravilla.
12: ¿No? Sí, se debe ver muy bonita esa zona arqueológica de noche. De día es una belleza.
11: Una maravilla,
12: Esas dos pirámides, la pirámide grande está muy, muy bonita.
11: Sí.
12: Tiene mucha historia, tiene mucho que que ofrecerle a un visitante.
11: Y acompañado de la apertura del museo.
12: Sí, sí, o sea, imagínate, una noche del museo, prácticamente ahí te pasas la noche.
11: Sí, medianoche, sí.
12: Conociendo, escuchando a los guías, viendo las piezas.
11: Y todo el recorrido.
12: Todo el recorrido.
11: Y además fresco, ¿no? Porque pues
12: sí.
11: Normalmente tú visitas las zonas arqueológicas a la hora de calor, sí, ¿no? El del día, ¿no? Ya nada más para agregar esto y terminar, este museo, sí, al terminar este tema, este museo, más bien la zona arqueológica, participó, Elizabeth, en la competencia del mundial.
12: Sí, nos quedamos en cuartos.
11: En cuartos de final. Bueno, está ahí, pero fíjate nada más, la manera de promocionar nuestro sitio.
12: Sí.
11: O sea, qué ingenio, la verdad es que a mí me admiró mucho porque, mira.
12: Elina, ¿verdad?
11: Elina, sí, Elina mismo, y a través de puras redes sociales promocionaron Tehuacán, ¿no?
12: Hizo su quiniela mundialista.
11: Sí, sí, sí.
12: Y sí, hombre, y le ganó este Tehuacán al Museo de Antropología.
11: Al Museo Nacional.
12: Sí. La verdad ahí es que lo venció en octavos, en los cuartos ya no pudo.
11: Sí, se nos apareció Inglaterra. Y valimos.
12: ¿Cómo fue el otro museo el que ganó? No me acuerdo, pero
11: creo que es de Tabasco, ¿no?
12: Pero dio buena pelea.
11: Batalla,
12: sí. Dio buena pelea a Tehuacán. Yo creo que nos faltó difundirlo más, a lo mejor. Uh-huh. En Tehuacán, ahí en nuestra página, nosotros estuvimos pidiéndole a la gente
11: que votara,
12: que participara, pero pues no dio para tanto. Y ya nos quedamos en los cuartos de final. Avanzamos más que la selección.
11: Sí. Un poquito más.
12: Sí. Bueno, pasamos a otro tema porque, pues a propósito del mundial y de todo esto, ¿qué tal quedó el Parque Juárez?
11: Lleno de espuma.
12: Lari.
13: Un total de 28 trabajadores de distintas áreas municipales participaron este día en la limpieza del Parque Juárez tras los festejos por el triunfo de la selección mexicana, así lo informó el coordinador de Parques y Jardines, Daniel Rodríguez Toledo. Explicó que las labores se realizaron para retirar las manchas de espuma que quedaron sobre el piso del parque, aunque aclaró que no se registraron daños mayores en el espacio público. Detalló que los trabajos intervinieron empleados de servicios públicos municipales, servicios generales y también la Guardia Ecológica, esto como parte de las acciones de mantenimiento.
17: Por las actividades que hubo del partido de fútbol, pues quedó manchado por la espuma que estuvieron aventando y ahorita está servicios generales, servicios públicos municipales, parques y jardines y tenemos también el apoyo de la Guardia Ecológica. No solamente es el piso que está manchado, y por recomendaciones del doctor Alejandro Barroso, pues es tener limpio, tener la imagen limpia de Tehuacán. Ya estamos ahorita como 28 personas, estamos colaborando para la limpieza del Parque Juárez. Hemos hecho la limpieza del Parque Guadalupe igual, se ha hecho lavado, se ha hecho igual mantenimiento de lo que es el parque, casa y solamente eso es lo que hemos encontrado, más basura de casa que la basura que genera el ciudadano que va caminando o que van a los parques prácticamente.
18: ¿Grafitis?
17: No, por el momento no, nada.
18: Todo está
17: en perfectas condiciones. Cuando llegamos a detectar algo, igual se reporta a nuestro director.
13: Por otra parte, señaló que el municipio brinda mantenimiento constante alrededor de 460 espacios públicos entre parques, bulevares y áreas verdes. Además, indicó que semanalmente se atiende entre 6 y 7 parques, así como avenidas y camellones, donde actualmente se ha reforzado el retiro de maleza debido a la temporada de lluvias. También mencionó que se han realizado jornadas de limpieza profunda en otros puntos de la ciudad. Y mencionó que uno de los principales problemas, como ya lo escuchamos, es que esos espacios se acumula bastante la basura doméstica más que los residuos generados por los visitantes.
12: Pues, bueno, quedó limpio ya.
11: ¿Yo sabes qué sí he visto?
12: ¿Qué?
11: Chicles.
12: Ah, entonces
11: sí. Sí, sí he visto chicles, sí. Digo, no provocado quizás por esto, ¿no? Pero no, sí,
13: ya
11: visto.
13: Desde antes que fuera lo del mundial ya se veían ahí las manchotas de chicle.
11: Sí.
12: Y fíjate que eso estaba yo viendo que el chicle cuando se tira así, pues, por lo regular lo haces bolita y lo avientan así.
11: Sí.
12: Eso también le daña a los pajaritos porque lo confunden con comida.
11: Mira.
12: Y entonces
11: se lo llevan a tragar.
12: Sí, se lo pasan y pues les provoca problemas.
11: Claro.
12: De salud.
11: Ah, ese es un buen dato.
12: Sí, entonces, pues si usted va a masticar su chicle, Y lo va a desechar en un papelito, en algo.
11: Échelo
12: al
11: bote de la basura.
12: No, sí, nada. Exacto.
13: Ni el cabello.
12: Llévatelo en tu papelito y ya, ¿no? En el cabello.
13: Pues es que no les cuesta nada. O tráguenselo.
12: Recuerdo alguien que masticaba chicle y la mamá le quitó el chicle y se lo pegó en el cabello. Sí.
11: ¿Alguien?
12: Sí.
11: Bueno, mejor cambiamos de tema porque si no, vamos con el dengue. Creo que le van a entrar a los mercados, ¿no? Maribel, cuéntanos, por favor.
15: Así es, justamente en base a todo este tema del dengue y como parte de los trabajos de fumigación para este combate, los mercados de Tehuacán forman parte también de la fumigación y con ello evitar la presencia. Así lo dio a conocer Karina Xochitl González, quien es regidora de salud, mencionó que han mantenido una coordinación con los locatarios a fin de que también no se vean afectados en sus labores de venta con esta jornada de fumigación que está contemplada precisamente en el mercado La Purísima, 16 de marzo, Benito Juárez y el Xochipilli. La funcionaria detalló que estos espacios concentran diariamente una importante afluencia de personas y debido también a la actividad comercial que desarrollan, pueden acumular recipientes y objetos donde se genera agua estancada, lo que favorece sin duda a la reproducción del mosquito transmisor del dengue.
19: Semana se comienza con mercados, obviamente son los mercados más grandes como La Purísima, el mercado Benito Juárez y el 16 de marzo. Okay. Cada uno cuenta con su fecha en específico para que pues obviamente se trabaje y se avise a todos los locatarios que pues puedan estar preparados para que también esto no afecte sus ventas. Ha habido un buen trabajo de coordinado con todos los representantes y pues también con los líderes y los coordinadores. Las acciones siempre son por la tarde porque pues, a esa hora es cuando realmente el mosquito se puede combatir como tal el mosco adulto.
15: Okay.
19: Pues de ahí en fuera pues, nada más es la recomendación a todas las familias que en casa pues eviten la acumulación de cacharro para evitar la formación de criaderos y pues en caso de tener cualquier síntoma que pudieran sospechar en dengue acudir inmediatamente a su centro de salud más cercano. Principalmente porque pues también pueden llegar a ver acúmulo de cacharro que a veces los negocios pueden llegar a tener, sobre todo en las azoteas de los mercados, y pues obviamente.
15: Así la funcionaria señaló que previamente hubo una reunión con locatarios y comerciantes para coordinar este trabajo y garantizar también el proceso y el desarrollo de toda de esta fumigación que se lleva a cabo actualmente en los mercados.
11: Para evitar, ¿no?, que se propague y vaya a terminarse lo del asunto de el dengue, porque mucha gente lo que quiere es fumigar, que vea fumigado su espacio, ¿no? Sí, cierto, hay mucho mosquito en algunas zonas, sí, mucho mosquito, en fin.
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21: Regresamos enseguida. 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
9: ¿Qué tal? Excelente tarde a todo el auditorio que en estos momentos hace favor de escucharnos, deseándoles un excelente inicio de fin de semana. Es viernes y vamos a comenzar con toda esta información que se ha estado generando en estas últimas 24 horas. Gran parte de esta información está disponible en nuestra página de Facebook, Noticias Tehuacán Radio TH. El día de ayer le informamos a usted sobre una volcadura ahí en el acceso a la localidad de Francisco y Madero, sobre carretera federal Tehuacán-Puebla, justamente en el puente de la Cuacnopalan, Oaxaca, a la altura de la caseta. Fíjese que lo que mencionó el conductor de una camioneta en color blanco, pues bueno, que él circulaba justamente hacia la zona de Tepanco de López, cuando pues bueno, el conductor de una unidad pesada le realizó una invasión de carril. Esto provocó que golpeara su unidad en la que viajaba, perdió el control para posteriormente volcar en su costado izquierdo. Automovilistas, al percatarse de esta situación, bueno, pues de manera inmediata solicitaron el apoyo de las unidades de emergencia. Los paramédicos de Capufe brindaron la atención prehospitalaria al conductor, el cual presentó únicamente golpes leves, no requirió el traslado a un hospital, y posteriormente también se trasladó el personal de Protección Civil y bomberos de Tehuacán con la intención de poder realizar el control de riesgo. Esto evidentemente porque sobre la carpeta asfáltica quedaron esparcidos líquidos, en este caso anticongelante, aceite y un poco de gasolina. Empezaron a regar tierra con la intención de evitar que en algún momento de que se abriera la circulación, pues algún automóvil o algún motociclista pues tuviera algún tipo de incidente al derrapar precisamente por estos líquidos. Después de algunos minutos, aproximadamente una media hora, se habilitó un carril con sentido hacia Francisco y Madero para evitar que pues bueno, el flujo vehicular se viera tan afectado. Fueron elementos de la Guardia Nacional quienes tomaron conocimiento y pues bueno, con el apoyo de una grúa, este vehículo fue enviado al encierro oficial y pues bueno, tuvo que intervenir también el seguro del mismo. Tres jovencitos resultaron lesionados, esto derivado de una colisión entre una motocicleta y una bicicleta. Paramédicos de bomberos acudieron de manera inmediata, atendieron a los tres jóvenes, los cuales pues sí presentaron lesiones en el cuerpo, pero se negaron a ser trasladados a un hospital. Según la información que tenemos, la bicicleta circulaba sobre Avenida de los Deportes, intentó incorporarse hacia el Boulevard Socorro Romero, pero en ese momento pasaba la motocicleta y ahí terminaron colisionando. Los tres resultaron lesionados, paramédicos los atendieron, pero sus familiares decidieron que se quedarían en el lugar para llegar a un común acuerdo para la reparación de ambos vehículos. Tránsito Municipal únicamente tomó conocimiento del accidente. El día de ayer le informamos por la noche sobre el asesinato de una mujer ahí en vía pública. Pues un sujeto en una motocicleta le realizó dos detonaciones a la altura del rostro y esto ocasionó, pues bueno, que perdiera la vida de manera instantánea. Fíjese que hasta este momento las autoridades no han identificado el cuerpo, no lo han identificado. En calidad desconocido fue trasladado al anfiteatro municipal de Tehuacán. Refieren que un sujeto la interceptó justamente cuando estaba ahí en vía Puebla y 16 Poniente. Empezaron aparentemente a discutir para posteriormente, pues bueno, dispararle y huir. Esta persona dejó algunas prendas tiradas para evitar ser reconocido, con las características que dieron algunos testigos oculares ahí sobre la 16 Poniente, lugar donde logró escapar. A pesar de que se hizo un operativo de búsqueda por parte de la Policía Municipal y del Estado, no pudieron ubicarlo. Los paramédicos únicamente confirmaron el deceso de esta persona. La Fiscalía tuvo que intervenir para poder recrear pues todo, la escena del crimen y poder determinar cómo es que se dieron los hechos. Hasta ese momento lo único que han informado es que es una mujer de aproximadamente 30 años, en su momento pues bueno, vestía un vestido en color negro con manchas en color blanco, botas y un bolso en color negro. Conductor de un vehículo que circulaba sobre 16 Poniente terminó chocando contra una luminaria, esto porque viajaba en completo estado de ebriedad. De manera inmediata los vecinos solicitaron el apoyo de las unidades de emergencia, paramédicos atendieron al conductor, no presentó lesiones que pudieran comprometer su estado de salud. Justamente viajaba a exceso de velocidad, termina volándose un tope, esto hizo la pérdida de control, se impactó contra una luminaria y pues bueno, ahí terminó la trayectoria. Por fortuna no dañó algún domicilio o en ese momento alguna persona que pudiera pasar o algún otro vehículo. Tránsito Municipal tomó conocimiento, envió la unidad al corralón y la persona que ocasionó el accidente fue enviada a la Dirección de Tránsito Municipal. Pues algo muy similar durante la madrugada se registró ahora sobre la calle 22 Sur, esquina 9 Poniente, pero en este caso una mujer que conducía un vehículo de modelo reciente pues se quedó dormida al volante y esto ocasionó que se impactara contra un poste de telefonía e internet, un poste de madera. Por fortuna también quedó en los daños materiales, pero sí fue necesario que se trasladaran los paramédicos de Cruz Roja, quienes brindaron la atención prehospitalaria a la mujer. Únicamente presentó algunos golpes, en agua se trasladó a un hospital y pues bueno, tuvo que llamar a su seguro para la reparación de los daños ocasionados y pues bueno, mencionó que pues llevaba algunos días pues con un cansancio, no había dormido muy bien y esto ocasionó que cuando transitaba durante la madrugada y sobre la colonia Tehuacán y parte de la colonia Poblado El Riego, pues perdiera el control al quedarse pues dormida algunos segundos.
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0: Viene en representación de la jornada de salud visual que se lleva a cabo en estos momentos. Termina el sábado, ¿verdad? Bienvenido, buenas tardes.
1: Muy buenas tardes. Sí, nuestra campaña visual empezó desde el día miércoles y finaliza el día sábado. Durante los días miércoles, jueves y viernes estuvimos trabajando o estaremos trabajando en un horario de 10 de la mañana a 1 de la tarde y de 4 a 8 de la noche. Hoy viernes estaremos también de 4 a 8 de la noche. El lugar de la campaña es en la parroquia de San Francisco de Asís. La cuota de recuperación son 40 pesos, se usa para darle donativo a la iglesia. Y en su examen, es un examen completo visual donde se detectará como cataratas o alguna enfermedad óptica, oftalmológica que tenga. También pues se les dará adecuación de armazones a sus lentes, si necesita lentes con armazón o lentes de contacto. 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Entonces pues los invitamos a que se acerquen y aprovechen esta oportunidad para hacerse su examen de revisión de los ojos.
0: De todas las edades, ¿verdad?
1: Sí, desde los niños hasta los adultos mayores pueden ir a checarse y revisar sus ojitos y de diagnosticarles cualquier enfermedad que puedan tener.
0: Recuerden que termina mañana. ¿Mañana el horario es más reducido?
1: Mañana el horario sería de 10 a 1 de la tarde. Es el último día que estaremos en la iglesia de San Francisco de Asís.
0: Perfecto, bueno, pues ahí están los datos para que ustedes acudan. Recuerden que las personas que padecen de diabetes deben ir lo más estable posible para que no tengan complicaciones por en algún momento el tiempo de espera.
1: Sí.
0: Muchas gracias.
1: De nada.
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0: 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Y esta es una invitación que nos hacen llegar los amigos de la parroquia del Carmen. Van a llevar a cabo este domingo 12 de julio, ahí en la zona de la parroquia, una kermés. Se llevará a cabo con una serie de venta de diferentes productos. mole miahuateco de guajolote, sobre todo, y otra serie de productos que van a estar ahí ofreciendo. Va a haber chiles, no, chiles rellenos, tamales de frijol, arroz. Así que si no, no desayune. Váyase a la parroquia del Carmen porque va a desayunar rico, delicioso. Usted puede escoger lo que quiera o también yo creo que van a tener para llevar. Así que lleve su dinero para que se vaya, se desayuna ahí sus tamales y después se compra sus chiles rellenos o su mole y arroz y ya tiene para la comida. Todo lo que se recaude va a ser a beneficio de la parroquia. Así que por favor, pues ahí está la invitación para que vayan y disfruten de estos platillos deliciosos que se hacen con cocineras tradicionales.
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0: carga vehicular moderada. Sin embargo, se registra mayor congestionamiento en el cruce con el Libramiento Tecnológico San Marcos. En la Avenida de la Juventud, el tránsito es pesado, con avance lento desde la 23 Oriente hasta el Libramiento Tecnológico San Marcos. Por su parte, la calle 7 Sur presenta carga vehicular considerable entre la 5 Oriente y la Avenida Independencia Oriente. Finalmente, la carretera estatal Tehuacán-Teotitlán reporta flujo moderado, aunque con mayor concentración de vehículos a la altura de San Diego Chalma y San Pablo Tepetzin.
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2: Estamos ya en la mesa de análisis de este viernes 10 de julio, de fin de semana, ¿no? Y bueno, pues por supuesto que en este espacio vamos a hablar hoy de un concierto de piano a cuatro manos. Interesantísimo. Y la verdad es que nosotros hemos coincidido en que la música, las artes, la cultura y el deporte son la mejor convivencia que puede haber hoy en día, de verdad. Y entonces, pues la música forma parte de que en los jóvenes, en nosotros mismos, adultos mayores, pues tener un oído bastante interesante. Y de ello nos van a hablar pues nuestros invitados. Y bueno, pues Elizabeth, por supuesto, como siempre, en este espacio de la mesa, vale la pena comentar de este tema, ¿no? ¿Cómo están?
3: Por supuesto, bueno, pues eso, presentándolos, está con nosotros pues una de las promotoras de cultura reconocida aquí en nuestro municipio, Peque, así le decimos otro ese cariño, Angélica Sánchez Martínez. Así es que es cariño el que le tenemos. Y bueno, pues es quien hace en muchos de los casos posibles eventos de esta naturaleza y vienen desempacaditos de Viena para nuestra cabina, así lo podemos decir. Junco, Suchilla y José Alfonso Álvarez son los pianistas que van a estarnos deleitando en este concierto. Bienvenidos.
4: Muchas gracias, Elizabeth. Querido público, yo quisiera que por favor no dejen de ir. Amantes de música clásica y complejo cultural El Carmen se fusionan para traer este concierto maravilloso, Ecos Astrohúngaros, que se va a presentar hoy a las 10 de julio a las 7 de la noche en la sala de piano del complejo cultural El Carmen. La cuota de recuperación tan solo son 200 pesitos, jóvenes y niños 100 pesos. Ahorita los voy a pasar con el maestro José Alfonso Álvarez Domínguez para que les dé más o menos todo lo que vamos a ver y a escuchar y que conozcan también a Junko, una japonesa muy, muy linda y que les va a encantar.
5: Muchas gracias, Peque. Muchas gracias por recibirnos. Pues nosotros, Junko y yo, queremos agradecer la oportunidad. Siempre Peque con la Asociación Amantes de la Música Clásica están trabajando por poder llevar y promover la cultura aquí en el municipio de Tehuacán. También estamos muy contentos porque podemos apoyar a las jóvenes promesas. Ya tenemos por ahí varias, no solo una, varias. Entonces nos da mucho gusto y que sea pues la forma en la que se puede llevar a la sociedad a una mayor armonía, así nosotros lo pensamos. Y bueno, el día de hoy vamos a tocar un programa especial con música principalmente de compositores austrohúngaros. Vamos a escuchar obras de Mozart, de Schubert, pero también de compositores mexicanos que tuvieron influencia de toda esta bagaje cultural en el siglo XIX que tuvo en la época desde inicios del siglo XIX y después ya en la época de Maximiliano de Habsburgo y Porfirio Díaz, que trajo toda esta influencia que combinada con lo propio mexicano, pues hay

0: Maravillosas. La maestra Junko es su segunda vez que visita México. Si quiere, le podemos preguntar cómo se siente. How do you feel in your second time in Mexico?
1: I'm very happy to come again to Mexico, and for the first time to Teotihuacan. I'm very pleased to be here, and I'm very happy.
0: Es su segunda vez que está en México, está muy feliz y es la primera vez que visita Tehuacán.
2: Tehuacán, ¿no? Sí. Y el concierto de Cuatro Manos es esto que van a estar, ¿no?
0: Sí.
2: Platícanos, por favor, y también que nos hable de la experiencia que ha tenido. Y bueno, supongo que este tipo de conciertos tienen esta especialidad, ¿no? De Cuatro Manos, ¿no? Platícanos, por favor.
0: Would you like to speak about experience to play? Do you can tell us your experience playing concerts in four hands?
1: I did it very much also in the past time, and it's very exciting to play with someone, and so it's more magical because it's a mixture of two artists. Somehow it's sometimes very surprising, and it's really very nice addition. Two ideas is not two ideas, but 10 ideas or something.
0: La maestra nos comenta que es que ella ha hecho este tipo de música que se llama música de cámara para piano a cuatro manos, uh-huh. Y que para ella en el pasado, y que para ella es muy especial y de alguna manera mágico, porque se pueden converger dos energías diferentes, ideas diferentes, para hacer cosas muy interesantes y sorprendentes.
1: And very inspired.
0: Y muy inspirado. Es muy inspirador, uh-huh, para ella. Y bueno, por ejemplo, la primera obra que vamos a tocar, que es una sonata de Mozart, es siempre, la música de cámara se pensó siempre como parte de las fiestas, las festividades, las reuniones, en familia, en amigos, se tocaban juntos. Entonces, por ejemplo, Mozart, él tocaba con su hermana, ¿no? Entonces lo hacían todas para las representaciones que hacían, las reuniones que hacían con todas las gentes que iban en toda Europa. Lo hacían de una manera diferente a cómo se conciben hoy los conciertos. Uh-huh. Es decir, en reuniones sociales, vamos a decir.
2: Como en sobremesa, en el caso,
0: exacto,
2: de México, ¿no?
0: Exacto, sí. Uh-huh. Sí, entonces ha sido una tradición muy importante, y de ahí nace lo que nosotros llamamos música de cámara, en la música académica, clásica, lo que vendría siendo también pues la música de ahora popular, los ensambles.
2: Sí,
0: ¿no?
2: Exacto.
0: Pero es, de alguna manera es el mismo origen.
2: Okay. ¿Y suena igual que a un solo piano y las cuatro manos? ¿Suena igual?
0: The music sounds the same way when you play alone and when you play with four hands.
1: For me, yeah, the music is always music, and I have idea. If I play for four hands, it's very thrilling that how he plays, and so, as I said, inspiring. But music is music. We do just a wonderful time, so wonderful moment together.
0: Sí, la música es música sola o en ensamble o en orquesta. Okay. Pero de alguna manera es especial.
2: Tiene una esencia,
0: inspirador,
2: ¿no?
0: Sí, inspirador. Sí. Inspirador.
2: Sí, debe de tener una esencia a cuatro manos, digo, el piano. Ahora, yo quiero preguntarles también, ¿usan el piano que está en el complejo cultural?
0: Sí, sí, sí. Uh-huh. El piano.
2: Porque ese es, sí, es que luego a veces traen ellos y entonces suena. Pero me decía Alejandro, el presidente del consejo, que siempre usan ese piano, ¿no?
1: Claro.
2: Sí, a ver, están aquí.
3: Ese piano lo consiguieron amantes de música.
2: Amantes
3: clásica.
2: De música, sí.
3: De hecho, es nuestro el, uh-huh, piano, y lo cuidamos. Alejandro también nos hace favor, es un gran compañero,
2: sí,
3: porque haz de cuenta que nos hemos compaginado amantes de música clásica con el complejo.
2: Correcto.
3: como que estamos en la misma sintonía.
2: Bien.
3: ¿Sí? Uh-huh. Y entonces cuidamos de maravilla ese piano. Ayer, por ejemplo, el piano, antes de cada concierto hay que afinarlo.
2: Sí, sí,
3: ya,
2: sí.
3: Ayer vinieron a afinarlo. Uh-huh. Sí, tiene que tener muchos cuidados,
2: claro.
3: Temperatura y todo.
0: Sí. Humedad.
3: Su humedad. Y tiene su protección, todo. No se les presta, no se puede prestar desgraciadamente para juegos ni nada, no. Uh-huh, uh-huh. Es simplemente para conciertos, sí. Y entonces, pues ese se hizo el esfuerzo. Carlos Rivera, que es pianista y estuvo en el Conservatorio de Viena, ahí fue director. Angélica Méndez, uh-huh. que fueron los que empezaron, la doctora Margarita Sobral,
0: Fernando
3: Galindo, la doctora, la señora Francos, pues todos ellos hicieron posible que tengamos este maravilloso piano, fíjate.
2: ¿Y por cuántas manos ha pasado, no? Todo lo que nos mencionas.
3: Concertistas, gracias a Dios, sí. Pero sí, y la verdad, cada que vienen, por ejemplo, ahora que vino Pierre Arnau, dice, qué maravilloso tocar en este piano, con esta acústica en el complejo.
2: Es que es un escenario extraordinario, ¿no?
3: Allí. Sí, la verdad que sí. Pues ayer también oí la entrevista que le hicieron a Alejandra, ya no pude venir yo, pero sí, la verdad, es un privilegio.
2: ¿Cómo no?
3: Que Tehuacán tenga este piano, pero quiero que todos lo sientan como suyo.
2: Como nuestro,
4: de la ciudad. Sí, de las pocas ciudades en el estado, que tiene en sus espacios públicos un piano.
3: Sí.
4: Sí, o sea, no es tan fácil, fácil tener un piano, y además por todos los cuidados que representa, por todo lo que implica. Y tener este piano nos permite justamente el privilegio de tener este tipo de conciertos.
3: Así es.
4: Porque
3: así
4: imagínate
3: es.
4: Que se traiga un piano hasta acá, pues, ¿dónde lo van a andar moviendo? Además, mover los pianos tampoco es
3: fíjate
4: una cosa ni sencilla ni recomendable.
3: No se puede porque hay gente especialista, ¿verdad, José Alfonso?
0: Sí, es lo que comentábamos, sería magnífico poder tener un instrumento que se transporte, pero sí requiere cuidados muy especiales.
2: Así es. Una logística, ¿no?
0: Uh-huh. Y sí, gente que se especialice, porque los pianos se arman y se desarman. Uh-huh. Entonces hay que tener, todavía no existe, quien sepa hacer, o sea, quien aquí en Tehuacán lo pueda hacer. En México sí. De hecho, pues también allá hay gente especializada que se rentan los pianos, te los llevan, te los montan, te los desmontan.
2: Claro.
0: Y bueno, pues, pero sí, es una fortuna tener no solo el piano, el espacio. El Complejo Cultural del Carmen es un lugar...
2: ¿La maestra ya lo conoció? ¿Ya conoció el complejo?
0: Did you know the hall for today, Complejo del Carmen?
1: Yes,
0: Did you like?
1: Very much, very inspiring place.
0: Muy inspirador lugar.
1: Yeah,
0: y
1: beautiful.
0: Muy bello. Y me comentaba que también tiene una acústica.
1: Muy
0: buena acústica.
1: Yes.
0: Pues es un privilegio tener el espacio, el instrumento, por supuesto la asociación que nos apoya.
2: Sí, claro.
0: Y las autoridades que tienen a bien incentivar estas actividades.
2: Muy bien.
4: Hablemos de lo que ustedes han hecho como para que nuestro auditorio se dé una idea del nivel de concertistas que van a escuchar en breve, para que la gente sepa quiénes son, de dónde vienen, qué han hecho.
0: Sí, la maestra Junko es originaria de Tokio. Desde jovencita, ella empezó a los 3 años a estudiar la música. Y viene de familia artística. Su padre escribió traducciones japonesas de las obras de Jean Paul y Elias Canetti. Y estudió en la Escuela Superior de Música de Tokio. Y continuó sus estudios con la profesora Carmen Graf Atenet en la Universidad de Música y Artes Escénicas de Viena. También trabajó en Londres con el profesor Peter Fuchwandler. Y trabajó como profesora de canto en la escuela Guildhall School. Sí, ella, bueno, ella se trabajó muchos años en la Universidad Estatal de Viena y, bueno, ahora se dedica más a los conciertos y es lo que nosotros llamamos coach. O sea, no solo como pianista, sino también trabaja como coach, que quienes son quien guía a los cantantes para en su formación musical, ¿no? Entonces, y bueno, pues sobre todo para mí es una gran artista, no solo músico, sino ya llevar a otro nivel lo que hacemos.
2: Muy bien, pues reiterar la invitación para que hoy por la noche, ¿no?
3: Hoy por la noche. Oye, yo fíjense que quisiera darles una gran noticia que
2: nos
3: las
2: va a dar
3: José Alfonso, porque todos hemos tenido mucha concurrencia cuando va Paulo Sánchez Jiménez.
4: Ah, bien, sí, como el jovencito.
3: Sí, hermoso nuestro niño pianista.
2: Aquí lo hemos tenido en la entrevista.
3: Claro. Sí. Pues, ¿qué creen que va a ganar otro concurso? Pero bueno, te va a hablar José Alfonso de los dos últimos, ¿cómo se llama? Concursos que ha ganado, porque nuestro bebo se va a Nueva York en diciembre.
2: Muy bien. Sí. Ese sí, excelente.
4: Es su alumno, ¿no?
3: Exactamente, sí. José Alfonso es su maestro,
2: es su coach.
0: Sí, bueno, me da mucho orgullo así comentarlo. Pablito, también mencionar un poquito que tuvo su debut como solista con orquesta en el Encuentro de Orquestas Juveniles de Tehuacán, que nos invitó el maestro Pepe Ramírez, y pues estamos muy agradecidos también con él, porque fue un magnífico concierto. Pudimos escuchar a las orquestas juveniles no solo de Tehuacán, sino de Orizaba, vienen de Jalapa. Y bueno, fue una cosa maravillosa, de las altas montañas también, la orquesta de las altas montañas, estamos muy agradecidos, debutó como solista con orquesta. Eso es dentro de la formación profesional de un músico, un paso muy grande. Y ahora pues ahorita está en España, en una provincia de Cataluña, y ganó un premio importante ahí dentro de un curso internacional. Y también fue ganador de un premio dentro de un concurso de solistas que se llama New York Golden Classic Music Awards. Entonces, los ganadores de ese concurso tienen la invitación para debutar en una de las salas más importantes del mundo, que es el Carnegie Hall. Entonces, estamos muy orgullosos. Y bueno, sobre todo que él viene de aquí.
4: Así es,
0: sale de aquí. ¿Sí? Yo sé que aquí en Tehuacán hay mucho, mucho talento, solo hay que descubrirlo, motivarlo y siempre apoyarlos al máximo. Y todo esto gracias, por supuesto, a la Asociación de Amantes, a Silvia, a Pequi, a Angélica, a Ramirito, y pues agradecerles y felicitar a Paulito. Paulito, aquí desde Tehuacán te mandamos una felicitación hasta Camprodón, Cataluña, y pues que sigan los éxitos.
2: Que sigan los éxitos, claro. Y además será seguramente inspirador para muchos jóvenes, ¿no?
3: Claro.
2: Porque esto inspira. Esto
3: nos
2: inspira.
3: Invitaron a ver a otro jovencito, y la verdad, aquí teniendo la amistad de José Alfonso, que gracias al doctor Fernando Galindo nos dejó la amistad de tantos concertistas.
2: Claro.
3: Porque él amaba y sus grandes amigos eran concertistas.
2: Sí.
3: Entonces, pues nos heredó a esos amigos que con tanto gusto vienen a Tehuacán.
2: Sí.
3: Y nosotros, pues, aprovechamos.
2: Claro.
4: Encantados. Sí,
2: Con eso. Bien, dicen que si te reúnes, te juntas con talentos en cualquiera de los ámbitos, en este caso la música, pues talento vas a hacer, ¿no?
3: Así es.
4: Oye, pues decirle a nuestro auditorio que no se pierda en este concierto que es hoy, Ecos Austrohúngaros. Vamos a tener ahí música de Robert Fuchs, Franz Schubert, Ricardo Castro, Juventino Rosas, a dos manos con Junco y con José Alfonso, los concertistas, hoy hoy a las 7 de la noche en la sala de piano del Complejo Cultural El Carmen. La cuota de recuperación es de 200 pesos. ¿Dónde se pueden comprar?
3: En la entrada, Elizabeth. Llegando en la entrada, con mucho gusto. Lleguen temprano para que
2: tomen. ¿Algo que quiera compartir la maestra, por favor?
0: Do you want to say something to the audience in Tehuacán?
2: Sí, por favor.
1: I will be very happy to see you tonight.
0: Estaremos felices de vernos esta noche aquí.
3: Ahí nos veremos, claro.
4: Pues muchas gracias, gracias por habernos dado este tiempo, que sabemos que para ustedes es valioso. Acaban de llegar, necesitan descansar y prepararse para el concierto, pero les agradecemos mucho que nos hayan venido.
0: Muchas gracias a ustedes.
2: Bueno, ¿y qué le parece Tehuacán como ciudad?
0: Do you like Tehuacán, like a city?
1: Yes, yes, very much. I love you people.
2: Es la gente, su gente.
0: Se llama la gente de
2: México. La gastronomía ya tuvo la oportunidad.
1: The food is very good, comida muy bien, and gente muy bien.
2: Picante, come picante.
0: Did you eat chili? Hot sauce. Chili hot.
1: Yes, I like.
0: Ayer probó unos molletes exquisitos. Uh-huh. Con el pico de gallo le encantó. Ah, la mira. Salsa de chipotle le encantó.
2: Ah, bueno, entonces sí, poquito sí. Bienvenida a Tehuacán. Bienvenida a Tehuacán. Vayan al concierto, por favor.
4: Como dice y como está de moda decirlo en nuestro México y por el mundial, tendríamos que decírselo, japonesa hermana, ya eres mexicana.
0: Sí. You know, japonés hermana, japonés sister. You are Mexican now.
3: Oh, yes. Gracias.
4: Nos vamos. Gracias por habernos acompañado hoy en Noticias Tehuacán. 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
9: Viernes 10 de julio del 2026. Yo soy Miguel Ángel Fernández. Esto es Duro y a la Cabeza, sin censura. Alerta fronteriza en el norte del país. Casi 20 mil choferes mexicanos han perdido su visa por trabajar ilegalmente en Estados Unidos. La Canacar atribuye esta problemática a que empresas estadounidenses contratan operadores con visas de turista y es una práctica sancionada por las autoridades migratorias que amenaza esto con frenar la cadena de suministros de América del Norte. ¿Quién va a operar estos camiones? En medio del duelo por la muerte de familiares tras los terremotos en Venezuela, habitantes del sector Caribe denunciaron el presunto cobro de hasta $3,000 para recuperar los cuerpos de sus seres queridos atrapados entre los escombros de las estructuras colapsadas. Sin dar a conocer su identidad ni explicar por qué fue entregado a Estados Unidos, la Fiscalía General de la República informó que el piloto, el famoso y fantasma piloto que operó la aeronave en la que fue trasladado el Mayo Zambada hacia Estados Unidos, pues primero lo deportaron de allá para acá y luego de aquí para allá sin que nadie explique nada. Hasta la presidenta dijo, pues que lo averigüe la fiscalía.
10: Hay que ver las condiciones en las cuales se entregó. La fiscalía ayer lo informó y la fiscalía tendría que plantearlo y le pido al canciller pues que revise el caso para que podamos dar más información.
11: ¿Tiene claridad sobre si fue la entrega durante el periodo de Gertz Manero o con la actual fiscalía?
10: No tengo esa información yo. La fiscalía ayer la reportó. A ver si la fiscal puede darnos más información hoy mismo de esta particularidad para que les podamos informar.
9: Y la fiscalía, pero la de Jalisco, reportó avances en la desaparición de 6 adolescentes en Guadalajara y Puerto Vallarta. Identificó un vehículo en el que viajaron 3 de ellos y detuvo a una persona relacionada. Afortunadamente, los seis jóvenes ya fueron localizados con vida.
12: Jóvenes ya prácticamente de secundaria, en edades entre los 13 y 15 años. Están los que han estado buscando, en donde lamentablemente siempre pudiera estar relacionado a algún amigo cercano, a algún familiar cercano, que es el que los, digamos, motiva a que exploren pues este tipo de reclutamientos, en donde obviamente pues les dicen que pueden ir y si no les gusta se regresan, lo cual es un tema muy delicado de...
9: ¡Aterrador! El gusano barrenador y su plaga están provocando una emergencia sanitaria en perros de Veracruz. La capacidad de las autoridades municipales y estatales ya está rebasada, por lo que activistas piden ayuda a través de redes sociales.
13: La idea es que se libera esta mosca y se va a liberar del norte hacia el sur. Esa es la manera en que se resuelve. Entonces se produce esta mosca estéril, se lleva a Tamaulipas y en Tamaulipas va a empezar la dispersión. Entonces tarda como 3 semanas, si mal no recuerdo, en que ya podamos tener esta mosca estéril para poderse trasladar a Tamaulipas y empezar a distribuirla.
9: Integrantes de Morena criticaron fuerte la propuesta de la ministra Lenia Batres de grabar las herencias y legados en México. Remarcaron que no hay iniciativas en el Congreso de la Unión al respecto, ni tampoco es momento para enfrentar un tema tan delicado, Lenia.
13: En mi caso yo no estoy de acuerdo, no abriría ese debate. Es opinión pues de la ministra y tiene todo derecho de tener una opinión. En nuestro caso no creemos que deba agravarse las herencias.
9: La exuberante Kareli Ruiz ha denunciado públicamente que un albañil identificado como Don Marco Ruiz desapareció luego de recibir más de $200,000 por una obra de construcción que quedó sin terminar. La influencer regiomontana difundió en Facebook una fotografía de este hombre y su número telefónico, para que sus seguidores la ayuden a localizarlo. El reportero del barrio llega, por supuesto, con su dramática nota roja. 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Comencemos pues con la sagradísima misión de informarle, porque aquí no le explicamos las noticias con peras y manzanas, no, aquí con balones.
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9: Atención, si ustedes pensaban que ya habíamos sobrevivido a las peores inclemencias del clima, espérenme tantito. Ya llegó nuestro climatólogo de cabecera, el único que ve una nube y empieza a construir el arca. ¿Qué está pasando con el clima, Tlalocman?
15: Servidor Tlalocman y el Servicio Meteorológico Nacional, estamos advirtiendo que el niño se va a poner muy fuerte. Va a ser entre finales de este año y principios del 27, lo que viene siendo, habrá calor y habrá lluvias. El Pacífico empieza a concentrarse con ciclones y podríamos tener hasta 21 sistemas en el océano provocando hecatombes.
9: ¡Ay, nananita! Tlalocman, con más calma, entonces. Siento que ya deberíamos empezar a despedirnos.
15: Ya, no seas así tampoco. No todos los ciclones van a tocar México, pero va a haber mayoría de probabilidades que estén muy cerquita. Además, vamos a estar esperando mucha agüita. Y paradójicamente, durante el 2027, el centro del país va a tener sequía. Eso es lo que dice el niño. De veras que se siente que viene más loco este fenómeno que tu tía en el WhatsApp mandando imágenes religiosas, güey.
9: Ah, bueno, Tlalocman, también respetillo. Oye, estas proyecciones no son una sentencia. Lo importante es seguir los pronósticos oficiales y no esperar que el agua le llegue a la sala para empezar a prevenir o a tomar medidas.
15: ¡Ay, esa es la buena! Porque acuérdese que con la naturaleza más vale paraguas en mano que lanchita de emergencia. Así que estése pendiente de todos los reportes que les dé su dios del clima. ¡Claro!
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9: Y mucho ojo aquí si usted maneja tráiler para cruzar Estados Unidos, un vehículo en Estados Unidos, bueno, que sea de alguna empresa, tenga cuidado, porque cerca de 30,000 choferes han perdido la visa. 20,000 de ellos parecen ser mexicanos. ¿Qué está pasando? Mejor le preguntamos al que sabe de todas las rutas. Mi querido paisita, bienvenido a Duro y a la Cabeza. ¿Por qué les están quitando la visa, pues, a los paisanos?
16: ¿Qué pasó, mi Mickey? Pues, mire, el problema es que muchos cruzaban con visa B1. si es para negocios temporales o juntas, no para andar chambeando de operador allá en los Estados Unidos.
9: O sea que el problema no es manejar el tráiler o el camión, sino la visa con la que se hace.
16: ¡Ándele! Algunas empresas los contrataban así, que porque les salía más barato, sin prestaciones, sin seguro y pagando menos. Pero en cuanto a migración lo revisa en carretera o cuando van a renovar la visa, ¡sopas! Ahí se la cancelan.
9: Oye, y por ahí me enteré que también influye lo del inglés.
16: En algunos casos sí, tú, Mickey, pero la bronca principal es usar una visa para algo que no fue autorizada. ¡Ah! Ahí es donde los agarran, pues.
9: Bueno, y esto ya preocupa al sector porque si siguen perdiendo visas miles de operadores, podrían faltar choferes y complicarse el transporte de mercancías entre México, Estados Unidos y Canadá. Así que, como dicen en la carretera, mejor manejar derecho y también traer los papeles derechos, no nada más el volante.
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6: El reportero del barrio llega, por supuesto, con su dramática nota roja.
7: Montes, Montes, Alicanteres, Pintos, oye, sentenciaron, chécate esto, 150 años de prisión a los secuestradores de Toluca. Son 6, entre ellos una mujer del sexo femenino y otros 5 malandrines que se hacían llamar los jokes, los jokes, ¿verdad? Los jokes y pues los risas o no sé, ¿verdad? Y habían secuestrado, cuando menos, ¿verdad? Amenazaron a 2 mujeres con un arma de fuego, les robaron su vehículo, dinero, pertenencias y pues se las llevaron, lamentablemente, ¿verdad? Les pidieron un pago sexual para dejarlas en libertad y pues las dejaron en libertad. Les dijeron, se mueren o pagan, ¿verdad? Con sexo, y las muchachas pues aceptaron eso a cambio de la vida, obviamente obligadísimas, claro, es violación, por supuesto, ¿verdad? Y también es considerado secuestro. Porque te libero a cambio de... ¿verdad? Entonces, por eso les están echando 150 años. La investigación, ¿verdad?, identificó a Oscar David, Irving, Dulio, Blanca Elena, Enrique y el Juan Carlitos. Todos ellos responsables de este ilícito de secuestro en contra de 2 personas, más lo que se acumula del robo de vehículo, de la posesión de las drogas, más la posesión acopio de armas, más el tema de la violencia y, por supuesto, violación sexual y secuestro. Todas esas agravantes, pues evidentemente los dejan 150 años en la cárcel. Y bueno, se dio la noticia, ¿verdad?, de que en una balacera en Culiacán habían abatido al Texas, jefe de allá de una célula del crimen organizado en Culiacán. Uf, ¿cómo salió esta noticia, verdad? Alias el Texas, identificado como jefe de plaza, ¿verdad?, fue abatido por agentes federales en Culiacán, Chinolita, México. ¡Qué belleza Culiacán! Nunca me voy a olvidar qué bien se come en Culiacán. Y la gente, pues la gente buena, qué bonito te trata. Vientos Culiacán, la neta, ojalá pronto salgas de todo esto, que es vivir con miedo. Los de Culiacán saben vivir bien y están pasando un momento difícil, y dije pasando, así intencionalmente, pasando, porque esto no puede ser eterno. Por favor, digo. Y bueno, ¿a qué serían ya 9 días, no? De que habían desaparecido. Hace unos días, ¿verdad? Se dio a conocer que regresaron con bien Jordan, el Justin y el Christopher. Todos ellos habían desaparecido adolescentes. El Justin tiene 15 años, el Jordan tiene 14, el Christopher 13. Imagínate nada más. Estos morros habían desaparecido. Son los que dijeron que se habían ido a trabajar a la sierra con la mafia, ¿verdad? A sembrar allá, a cosechar, no, ahorita es cosechar, ¿verdad? A cosechar allá y todo ese tema, o sembrar, ¿estarán sembrando? No, pues no me sé el ciclo, ¿verdad? Pero cosecha, no, pues siembran cuando está lloviendo, no me acuerdo, fíjate, o ya debe de estar, o a cuidar los campos, pues yo no sé qué, en qué fase vaya la agricultura verde, ¿verdad? Pero, pues afortunadamente, una historia que se cuenta muy poquito en este país, es que regresaron con vida, con su mamá regresó el Justin, la señora, que bárbaro, aullaba de alegría, de gratitud, porque todos los mensajes que ella escribió, va, fue de gratitud. ¿Ah? No, nada de malvado, nada, nada, todo gracias, gracias, gracias, mi chamaquito, el Justin está de vuelta. Yo creo que le va a dar una paliza después, va, ya que se le pase la emoción, ahora sí lo va a agarrar, pero recio al Justin. Y pues qué bendición que volvieron los tres chamacos, ¿verdad? Y están ya ubicados y con sus familiares, en el nombre sea de Dios. Pues en Venezuela, ¿verdad? Sigue la tragedia de, pues, el terremoto. Cantidad todavía de estructuras en el piso, cantidad. Ya están recogiendo todo. Y fíjate que hay una cuestión ahí que están denunciando. Es horrible lo que te voy a decir. Las personas dicen que los operadores de las maquinotas y así cuadrillas, ¿verdad? Te dicen, le cobro $3,000 y le saco a su muerto de entre los escombros. Así de cochis, loco. Porque también denuncian, ¿verdad? Oye, cuesta $500 cremarlos, ¿verdad? Los restos de mi ser querido. $500. ¿De dónde sacamos ahorita $500 para la cremación del ser? Que no tenemos casa, no tenemos carro, no tenemos dónde vivir. Y piden $500 para cremar a... Digo, pero finalmente, ¿verdad? Pues son funerarias, son, o sea, iniciativa privada, ¿verdad? Tienen dueños, dan un servicio, ¿quieres el servicio? No. Si no, pues ve y entiérralo en la fosa común. Es la tristeza, ¿verdad? Así opera el capitalismo, ¿qué te voy a decir, verdad? Más sin en cambio, los que no tienen vergüenza son estos de las maquinotas, ¿verdad? De los trascabos, de los dompes, de los Thornton, de todas estas máquinas grandísimas con las que te dicen, sí, ¿dónde más o menos usted vivía? ¿Qué departamento? Ah, sí, ya sabemos, con 3-4 piedras que movamos, losas enormes, ¿verdad? Usted ya tiene de vuelta a su pariente $3,000. ¡Ah, Padre Santo! Bueno. Oye, y a un chamaco de 14 años en Nuevo León, ¿verdad? En lo que viene siendo Monterrey, un asalto, ¿verdad? Horrible en Guadalupe, Nuevo León, porque pues es un morro de 14 años que viene caminando con su celular en la mano y se lo intenta quitar un viejo, ¿verdad? Pero este morro se pone trucha, jala para abajo el celular y se lo quitan madre, pero pega la carrera y atrás de él el malandro, y atrás de él el malandro, y atrás de él el malandro, lo topa, lo jala del pescuezo para atrás y lo apuñala en la panza al morrillo, güey, de 14 años, por no entregarle el cochino celular, ¿verdad? Que todavía debía la jefita del morrito, pero pues el malandro se chacaleó y lo filerió y la neta le quitó la vida ahí mero, murió el morro, ¿verdad? Y una tristeza, bueno, ¿para qué te cuento, no? Porque malicia la tantito, una cosa es andar de robador de celulares, ¿verdad? De raterillo en la calle, y otra cosa es andar de asesino, bueno, machis, ¿cómo? O sea, pues como quiera que sea, dices tú, pues estos son como los de allá de Brasil, ¿verdad? De las favelas que andan en las zonas turísticas arrebatándole a la gente todo, pero no los, o sea, de ahí a darle de puñaladas a la raza, güey, nada, no, pelo. Yo no estoy diciendo róbense el celular y corran, no, es que luego la gente entiende cosas mal, ¿verdad? O sea, la neta, también, gente, usted no entienda cosas mal, estoy diciendo que no debe, o sea, no puede morir un morro de 14 años porque le quieran quitar el celular, solamente en una mente muy, muy enferma, ¿verdad? Puede caber algo así, a un morro quitarle el celular, o si no, darle una puñalada, está loco, que no se está...

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18: ¡La Bacha! ¡La Bacha! ¡La Bacha! ¡La misma Bacha!
19: ¡La Bacha! ¡La Bacha! ¡La Bacha! Pues se nos vino encima Francia, muñeco. ¡Qué partidazo! Bueno, lo que sea de cada quien, ¿verdad? Mis respetos para Marruecos, no pudo hacer la venganza. Y Francia está en semifinales. Cuéntame, cuéntame.
20: Qué partido para iniciar los cuartos de final. O sea, Francia se impone, el subcampeón hace su valía sobre el llamado caballo negro Marruecos. Y eso que Mbappé todavía se dio el lujo de fallar un penal en el primer tiempo, pero luego se reivindicó al minuto 60, anotó el gol que le dio la ventaja a Francia, y a los 6 minutos Ousmane Dembélé puso el 2-0 lapidario para Marruecos. Partido que Francia dominó de principio a fin.
19: Bueno, partidos que fueron, son y serán España-Bélgica desde LA,
1: en Inglewood.
20: Ay, España, Bélgica, allá en Los Ángeles. Mañana 2, ¿verdad? Uno chido a las 3 de la tarde, Noruega, Inglaterra. Y en lugar de Inglaterra debería haber estado México, allá en Miami. Y a las 7 de la tarde, el favorito de la FIFA, con Messi, con sentido de Infantino, enfrenta a Suiza. Recordemos que Gianni Infantino es suizo. O sea, va a tener que dividir su corazón entre su tierra natal y los intereses que representa.
1: Nada más para que usted sepa, las semifinales están programadas para martes y miércoles de la próxima semana, ¿verdad, pa?
20: Ahí están martes y miércoles las semifinales, ¿no? El martes ya está Francia esperando contrincante allá en Dallas. Y el miércoles, pues falta ver quién va a ir allá a Atlanta, Georgia, ¿va? Va a haber partido por el tercer lugar el sabadito. Y la gran final el domingo en Nueva York.
1: Bueno, ya está suspendido un futbolista inglés, el buen Juan Chan. 2 juegos, a ver si el rey de Inglaterra, Juan Carlos, le puede quitar, ¿verdad?, con todo y su reinado, los 2 juegos de suspensión, a ver.
20: Oye, sí, este futbolista inglés, Jarrell Cuanza, suspendido 2 partidos por la marranada que le hizo a Jesús Gallardo, a nuestro Jesús Gallardo, ahora en el partido de los octavos de final. Fue expulsado al minuto 54 por una dura falta sobre Jesús Gallardo, y pues ahí los ingleses se la tuvieron que rifar con uno menos, y México no pudo. No, hombre, si este Cuanza, futbolista de 23 años inglés, solo vio acción en el juego contra México y ante Panamá durante la fase de grupos. Es medio indisciplinado ese muchacho. Y en el partido contra Panamá fue amonestado y contra México fue expulsado.
1: Y ahora sí, gente, agárrense porque se ha revelado cuánto dinero dejó el Mundial 2026. La cifra esperada por todo mundo. ¿Cuántos miles de millones de dólares? ¡Somos ricos!
20: Oye, sí, se reveló, ¿verdad?, la derrama económica del Mundial 2026 aquí en México. Después de 4 partidos en Guadalajara, 4 en Monterrey, 5 en la CDMX, 13 partidos de los 104 que fueron la totalidad del M26. Y los fríos números quedan por debajo de lo esperado. ¿Ah? Al principio, cuando hicieron todos sus análisis y todo esto, decían, ¡nah, hombre, nos vamos a ganar entre 65 mil y 200 mil millones de pesos! Lo hicimos en pesos para que se oiga más abultado que dólares, ¿va? Pero no. Este miércoles 8 de julio, Gaby Cuevas, responsable de la coordinación del M26 aquí en México, dijo que la derrama económica apenas alcanzó los 50 mil millones de pesos por debajo de lo estimado. No, y aparte, pues también la economía mexicana pues anda con bajo crecimiento. Esto también afectó las ganancias. Y gran parte de las ganancias provino del mercado interno de consumidores mexicanos, más que de ingresos del exterior.
1: Sí hubo turistas, pero no tantos. Sí se llenaron los hoteles, pero no tanto. Y ahora sí que hubo dinero, pero no tanto.
20: No, pues sí, en los rubros donde entró la lana, pues fue el turismo, hospedaje, restaurantes, comercio, transporte, entretenimiento. Pero pues esperan a ver si crece un poquito más la cifra de aquí a la final, porque pues va a seguir el consumo en restaurantes y entretenimiento y transporte y comercio y todo eso. A lo mejor puede subir la lana.
1: Y bueno, donde sí va a haber dinero y a montones, porque ya se enteraron que en México no cobran impuestos, no te cobran absolutamente nada, te hacen promoción gratis. Así es que los del Mundial de Clubes están interesados de que México sea la sede para el 2029.
20: Oye, sí, el señor Lalo España, mejor conocido como Mikel Arriola, presidente de la Federación Mexicana de Fútbol, ya fueron con la presidenta a proponerle que México sea sede del Mundial de Clubes 2029. Y pues ahí para negociar algo chido con la Federación, ¿verdad? Digo, la Federación Mexicana de Fútbol y la Federación del Gobierno. Y pues ya llegó este tema a la mañanera y la presidenta Claudia Sheinbaum pues dejó abierta la posibilidad, ¿verdad?, de que México albergue el gran torneo de clubes. Dice que va a analizar la propuesta de la Federación Mexicana de Fútbol y pues encontrar qué beneficios puede obtener para México este torneo. Y pues no nada más México quiere ser sede, ¿verdad? Se lo están peleando otros países. Los gringos, que lo hicieron en 2025, lo quieren hacer otra vez ahora para el 2029. También busca la sede Brasil, España, Marruecos, Qatar. Todo mundo quiere organizar el Mundial de Clubes de la FIFA. Pero bueno, carnalito, ya vámonos, porque, híjole, ya la semana que entra arranca nuestra gloriosa Liga MX. ¡Cómo la hemos extrañado! Y tú mejor no sabías de decir por qué te dicen el cerillo.
19: ¡Ay, hasta que

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4: 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usted está preocupado, donde usted está angustiado, donde usted está desesperado, mi muchacho, porque la situación, que a usted no le llega la dinerita, que a usted su familiar se le está muriendo de 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Con ahí se majonanga, mis muchachitos, todas las personitas de esta hermosa ciudad de Tehuacán. 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
0: 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Que los dioses me los bendecí, papá lindo, me los acompañar. Adiós, adiós, adiós.
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Y aquí nomás, ya son las 3 de la tarde con 23 minutos. Estás escuchando ya lo mejor de La Mejor FM. Es el estilo de la arrolladora Banda de Limón. El tema se llamó Si las miradas mataran, corazón sin cara, con Anakin Larios. Abriendo bloque musical en esta estación número uno que tú conoces. 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Sean bienvenidos ya a lo mejor de La Mejor FM. Es el supergrupo G. Esta canción al estilo tropical, qué chido les quedó. El tema se llama Mi Historia Entre Tus Dedos, canción de Gianluca Grignani, pero en esta versión tropical que escuchas aquí nomás en este viernes por La Mejor 100.7.

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0: Sí, aquí lo vamos a hacer, la mejor 100.7. Escuchamos a las horas como se Durango. El tema se llamó Baila lo más nuevo. El prostipiguro Virugolfo con los Titanes de Durango y Luis R. Conríquez en esta versión que nos acaban de regalar. Y aparte de eso, señores, déjenme compartirles que hoy está de manteles largos una de las voces y de los fundadores de esta gran agrupación llamada Aarón y su grupo Ilusión. Y estamos hablando del buen Rafael González Vara, acordeonista y cofundador de esta gran agrupación. Él nació un día como hoy, 10 de julio, pero de 1963.
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0: Así que muchas felicidades al buen Rafita, hoy celebrando ya 62 primaveras. Él y su hermano Alfredo fundaron el grupo en Ciudad Nezahualcóyotl. Allá por el año de 1993 lo nombraron Aarón en honor a su hermano menor tras su fallecimiento. En noviembre de 2023, Rafael pues tuvo algunos problemas también allá en la parte de asuntos personales. Después ya tuvo que pagar su fianza y todo, pero bueno, dejando los lados legales y malos, dejando que todo le comprobaron que pues fue inocente, pues déjenme decirles ahora ya las partes de lo bueno. Es la trayectoria de su agrupación que formó Aarón y su grupo Ilusión, que se mantiene el legado de la música, y aquí nomás siempre sonando sus éxitos a lo largo de la programación. Vámonos mientras con más música. Es el grupo Palomo, se llama Tu Manera de Amar. Ya son las 3 de la tarde con 40 minutos. En el siguiente bloque te voy a platicar de esta promoción que tenemos también con Gerardo Ortiz. ¿Qué onda? ¿Jalas o qué? Aquí nos escuchas, la mejor.
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0: Seguiremos siendo las 3 de la tarde con 43 minutos. 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

Y lo va a hacer la mejor 100.7. Tras haber nacido de inteligencia artificial, se convirtió en un éxito ahora del grupo Firme. 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Vámonos mientras con música, señores. Es la hija de Marco Antonio Solís, se llama Mar Solís. Se llama Fuiste Tú. Aquí nomás estamos ya, nada que comience. Sí, WhatsAppeando en la mejor. Recuerda que tú la pides y aquí nomás te la ponemos por WhatsApp en la mejor FM.

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1: Amigo gato, ¿puedes complacer con la de vestida de blanco? De brindis, por favor. 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
2: Y aquí nomás en la mejor, solo por compartir el dato en corrección, son los BBs, mi estimado. 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
1: O con placer con la de Viernes sin tu amor de Vagón Chicano.

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1: Yo, señores, sean bienvenidos a su show número uno llamado
2: El Arrimón Recargado.
1: Y venimos como todos los días a acompañarte de 5 a 7 de la tarde noche para hacer tu día espectacular. Y hoy traemos un programa que la neta viene bien cotorro, porque hoy en el tema de Hablan al Chile vamos a platicar acerca de esas palabras que utiliza el mexicano con un doble sentido, pero que no muchos entienden.
0: Los albures mexicanos, y es que aquí pues sí somos bien albureros.
1: Bien pelayos, dijeron por ahí. Oye,
0: ¿cómo? El mismo programa también nosotros lo dice.
1: Exactamente, y de ahí nace la parte que tú nos digas, por ejemplo, en algún momento me alburearon con este, así. Con esta frase, ¿no?
0: Sí, ¿con este?
1: Con esta frase, pues, para que no se malentienda el asunto, ¿no? En este momento el mexicano ocupa muchos hasta para diferentes tipos de cosas. Por ejemplo, ¿no? Un mexicano no dice vamos a echar pasión. También hablando de los albures.
0: Pata.
1: Exacto, vamos a echar patrulla, ¿no? Vamos
0: patadas.
1: A, sí. Patadas, exacto. Y bueno, hablando de los albures, ¿de dónde nacen los albures aquí en México? Vamos a platicar un poquito de este tema. Más porque es viernes picarón, ¿no?
0: Viernes que... viernes hot, dice.
1: Exactamente. Y además, amigo, hoy tenemos la sección de guerra de sexos. Hoy vamos a enfrentar dos tremendas rolas espectaculares al estilo... duranguense.
0: Y pisteador, así.
1: Exactamente, duranguense y pisteador, ¿no?
0: También hoy los cachorroscopos, ¿cómo te va a ir este fin de semana? ¿Y cómo le irá a México? A México, dije, ay, no, yo todavía sigo ahí pensando que no, México va a ganar. ¿Cómo le irá a Noruega? Porque nuestro primo Haaland.
1: Exacto, nuestro primo Haaland. ¿Dice Haaland o no Haaland para apoyar a nuestro primo?
0: Ya está en redes sociales.
1: Hay una fotografía para que vean que sí, somos primos
0: y que
1: lejanos.
0: Nos pintamos el cabello.
1: Somos primos lejanos de Haaland. Y si no nos creen, chequen reaction y dejen sus comentarios. ¿Cómo le podrías a la cachorra si fuera cachorra Haaland o Víctor Haaland?
0: Si te la jalan o no te la jalan.
1: Con el arribo recargado, que estamos hablando de los albures. De aquí nomás sean bienvenidos a este concepto. Pues a Cotorreo se ha dicho. Y recuerden que somos la estación de El Chapuzón de la Mejor FM, segunda edición. Y también, pues participando con esta dinámica para
0: Gerard
1: que te vayas a ver
0: Ortiz,
1: al viejón
0: Laia. Apenas una niña.
1: Así que ya nos vemos. Entérense en las promociones que tenemos en la casa. Así que pónganse bien pilas porque llega calibre 50. El tema se llama
0: Bohemio Loco.
1: Y es unas 5:12. Bienvenidos
0: al arrimón recargado
1: por la Mejor FM.

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1: La raza ya está empezando a reaccionar con el hashtag del día de hoy que ocupamos. ¿Cómo dice la frase?
0: Dice, me auguran con esta frase. ¿Dónde prefieres que te terminen? ¿Por mensaje o en la cara? ¡Ah! ¿Y a ti, Gatúbelo?
1: A mí, la neta, híjole, yo la verdad, creo que por mensaje.
0: Yo por mensaje porque no me gusta mancharme.
1: Se pasó de lanza. Díganos ustedes, ¿cuál ha sido el albur con el que te han albureado según la rebuznancia? Y, pues sí, que nos digan, que nos diga la raza, ¿no?
0: Que nos diga.
1: ¿O con cuál has albureado?
0: Bien, aquí nomás.
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1: Atentamente, el vecino de al lado. ¿Sabes lo que Gabor y el Bebeto llegaron con ese tremendo rolón? ¿Quién te dio permiso? Bien lo dice, ya son a 5.25 minutos. 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
1: Aquí nomás. Ahora nos vamos con un modelo reciente. Ellos son Los Rojos. La canción se llama
0: Etapa Migajera. Déjalo.
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1: 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Are you ready?
2: Y es que, señoras y señores, lo prometido es deuda, nos enfrentamos en un duelo bien perrón, pero el estilo duranguense.
1: Esta vez, ¿quién va primero?
2: Tú vas, muñeca, para ser caballero, como siempre, ya sabes, los caballeros le ceden a las damas como tunas verdes. Así
1: duranguense,
2: que,
1: duranguense.
2: ¿Qué tendrás de tu Laredo?
1: Vengo con algo del año 2006 como parte del álbum Tierra Extraña de Patrulla 81. Es que se convirtió en una de las canciones más populares del grupo dentro del movimiento duranguense.
2: ¡Órale!
1: Esta es una balada de desamor que habla de tristeza y el vacío que deja una persona cuando ya no está. Y para seguir con este clásico, esto es ¿Cómo me haces falta? ¿Cómo me haces falta?
2: ¡No!
3: Y me hace solo recordar.
2: Está bien dolida, ¿eh?

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1: ¡Tómala!
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1: Tremendo rolón con el que te fuiste luego en un fin de semana, viernes. ¿Por qué haces eso, cachorra?
2: Es que quiero que se entristezcan un rato. Y ya para que al rato bien.
1: Tremendo, tremendo rolón del que has aventado un sentimiento espectacular. La rola que me presentaste llega al corazón, pero sabes que la mía también no se queda atrás.
2: ¿Cuál es?
1: Es un duelo duranguense. Tú me presentaste una canción perrona, yo te presenté una canción originalmente compuesta por el señor José María Lobo, autor de otros famosos temas. Pero esta canción al ritmo duranguense vino con puro veneno, mi compa.
2: A ver, ¿sabes qué? Ah, ya sé. ¿Qué le vas?
1: La canción se llama Ese Loco Soy Yo.
2: Sí, loco ya sé.
1: Que en algún momento ya le interpretó también el grupo Liberación, pero al estilo duranguense, checa cómo les quedó. ¿Cómo dice?
0: 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Hey. Ese loco soy yo. Porque nadie como tú.
2: ¿Está movidona?
1: Más movidona, pero igual de dolida.
2: Es como de, para escucharla después de la mía.
1: Exactamente.
2: Puedes pillar un rato.
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1: Ahí están las dos rolas, tremendos rolones que la banda pide. Y recuerda que al 238-152 tú decides si apoyas a la cachorra. El tema de la cachorra viene sentimental, el tema del gato viene más movido, pero las dos rolas tienen talla. Ponzoña musical de Dar el Gato, mientras que del lado de la cachorra, Patrulla 81. Así que al 238-152-8794, repórtate. ¿Qué dice la banda? Escuchemos los audios. ¡Bueno!
3: La de cómo me haces falta, cómo nos haces falta. No escuché quién era la cachorra o el gato.
1: La cachorra, compadre. Era la cachorra, compadre.
2: ¿Qué?
1: Dijo cómo me haces falta por la cachorra, pero en su momento se la llevó. Terminación 56. Oye, cachorrita, ¿a qué hora sales por el pan? Órale, ya empezaron con el juego.
2: Yo no como pan, dicen.
1: ¿Cómo acá? Porque me pega grula, dice.
2: Porque me espongo.
1: En la 16 de marzo, mi buen gato, dice la bandera reportándose. Nomás que no nos dice a quién apoya, si a la cachorra o al gato, ¿eh?
2: Digamos que... te lo doy a ti.
1: Ok,
2: ya que
1: va. Y entonces, ¿qué dice la banda estrenando? Apoyando, dice la cachorra desde la Colonia México. Dice, me encanta siempre escucharlos aquí en el taller, echando en todos los kilos. Me gusta la canción de Patrulla 81, me trae buenos recuerdos, dice. Ándale, pues.
2: Pues una vez, ya. Pues,
1: ya rugiste, León, comadre. Ahora sí, esta semana fue tuya. Pues llévatela completa. La verdad, ¿cómo me haces falta? Dice la rola. Es una canción dolida, ¿eh? La
2: dolida,
1: neta,
2: pero viene con todo.
1: Pues vámonos con tu tema, cachorra, porque si hablamos de sentimientos, Patrulla 81 sigue más que presente.
2: ¿Cómo me haces falta?
1: Aquí nomás.
2: Por la mejor FM.

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1: Y es que ya está aquí el chapuzón escolar de la mejor 100.7. ¿Quiénes participan en esta dinámica? Solamente niñas y niños de 5 a 12 años. ¿Cuál es la mecánica? Hacer un dibujo del oficio o profesión que quieren tener cuando sean grandes. Puede ser una doctora, una maestra, una psicóloga, lo que ustedes quieran dibujar.
0: Exacto, dibújate bien bonito o bonita y envíenos tu dibujo a través de WhatsApp al 238-152-8794, obvio tomándole una foto.
1: El gran premio. Aquí los finalistas van a entrar a una alberquita llena de útiles escolares y podrán quedarse con todos los útiles que logren sacar durante un tiempo establecido.
0: Pero recuerda que cuando nos mandes el dibujo puedes agregar el nombre completo del niño o niña, la edad, nombre del papi y mami y número telefónico y colonia.
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1: Y grupo Vibracia.
0: Recuerda, participa y deja tu hermoso dibujo que muchos ya están llegando durante toda la programación, pero desde ahorita también ya lo puedes hacer en el Chapuzón Escolar, segunda edición de la Mejor FM 100.7.
1: Déjalas aquí de una vez en el arrimón recargado. Tienes hasta las 7 de la noche para dibujarte. ¿Qué es lo que quieres ser de grande? A todos los niños y niñas pequeñas que nos están escuchando en este momento, pueden mandarlas a través del WhatsApp en cabina o bien en redes sociales y también, pues, es su deseo.
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0: Aquí nomás la mejor 100.7. Gracias a toda la gente que ya nos anda mandando su dibujo. Sigan mandando sus dibujos de qué quieren ser de grandes y nosotros vamos registrándolos para que participen en esta, lo de los útiles escolares.
1: Exacto. La alberquita. El chapuzón escolar, segunda edición de la mejor 100.7. Ahí está. Pero y están empezando a mandar, la verdad, los dibujos. Entre ellos, nuestra querida Tania, la pequeña Tania de tan solo 10 años, ya nos mandó que quiere ser maestra. ¡Qué bonito dibujo!
0: Ay, ya se puso el pizarrón.
1: ¡Ah, qué hermoso! Así como esta hermosa pequeña, tú también manda el tuyo. Ahorita registramos sus datos para que de esta manera tú también puedas participar con nosotros. Mientras, les compartimos promociones y eventos espectaculares. 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
0: Uy, viene mi canción favorita.
1: Esta canción llegó al estilo sonidera y para muchos fue una de las más virales a través de redes sociales.
0: El dueño de tu amor.
1: Ellos son los JJs con los juniors de los jefes. Aquí nomás.
0: En la mejor 100.7.
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0: Cumbia, la mejor FM 100.7. 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Uy, 7 minutos ya y las 6 de la tarde, cachorra. Seguimos elegantes. No sé por qué trajiste traje el día de hoy,
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0: ¿trajiste?
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1: Para tu aniversario, porque ya es feliz aniversario.
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1: Así que te quieres divorciar y decirle al cucaracha, ya, acabamos.
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1: Llega a Grupo Exterminador.
0: Pero este es de amor, venimos enamorados, feliz aniversario, aquí nomás.
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